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1: 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Radio Hora, 2:00 de la madrugada.
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0: Radio Hora. 2:04, hora exacta. 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Radio Hora. 2:05, hora exacta.
1: Radio Hora. 8:04, hora exacta.
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0: Radio Hora. 2:09, hora exacta. 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

0: Radio Hora. 2:13 hora exacta.
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Radio Hora. 2:17, hora exacta. 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

0: Radio Hora. 2:21 minutos, hora exacta.
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Radio Hora. 2:25 minutos, hora exacta. 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

0: Radio Hora. 2:29 minutos, hora exacta.
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Radio Hora. 2:33 minutos, hora exacta. 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

Radio Hora. 2:37 minutos, hora exacta. 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

Radio Hora. 2:43 minutos, hora exacta. 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

0: Radio Hora. 2:48 hora exacta.
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Radio Hora. 2:51 minutos, hora exacta. 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
1: Radio Hora. 2:55 minutos, hora exacta.

0: Radio Hora. 3 en punto de la madrugada.
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0: Radio Hora. 3 en punto de la madrugada.
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0: Radio Hora. 3:01, hora exacta. 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

0: Radio Hora. 3:06 hora exacta. 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

0: Radio Hora. 3:11 minutos, hora exacta.
1: Radio Hora. 8:04 minutos, hora exacta.
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0: Radio Hora. 3:16 minutos, hora exacta.
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0: Radio Hora. 3:17 minutos, hora exacta.
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Radio Hora. 3, 26 minutos, hora exacta. 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

0: Radio Hora. 3:32 minutos, hora exacta.
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0: Radio Hora. 3:42 minutos, hora exacta.
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0: Radio Hora. 3:46, hora exacta. 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
1: Radio Hora. 3:54 minutos, hora exacta.
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Radio Hora. 3:57 minutos, hora exacta.

0: Radio Hora. 4:00 de la madrugada.
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0: Radio Hora. 4:00 de la madrugada.
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Radio Hora. 4:07, hora exacta. 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

0: Radio Hora. 4:12, hora exacta.
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Radio Hora. 4:16 minutos, hora exacta. 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Radio Hora. 4:17 minutos, hora exacta. 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

0: Radio Hora. 4:21 minutos, hora exacta.
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0: Radio Hora. 4:25 minutos, hora exacta. 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

Radio Hora. 4:39 minutos, hora exacta. 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

0: Radio Hora. 4:43 minutos, hora exacta.
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0: Radio Hora. 4:47 minutos, hora exacta.
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Radio Hora. 4:51 minutos, hora exacta. 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

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Radio Hora. 4:56 minutos, hora exacta.

0: Radio Hora. 5:00 de la madrugada.
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0: Radio Hora. 5:00 de la madrugada.
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0: 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Radio Hora. 5:01, hora exacta. 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

Radio Hora. 5, 11 minutos, hora exacta. 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

0: Radio Hora. 5, 15 minutos, hora exacta. 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

Radio Hora. 5, 21 minutos, hora exacta. 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

0: Radio Hora. 5, 24 minutos, hora exacta.
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Radio Hora. 5:33 minutos, hora exacta. 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

0: Radio Hora. 5:37 minutos, hora exacta.
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0: Radio Hora. 5:41 minutos, hora exacta.
1: Radio Hora. 8:04 minutos, hora exacta.
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0: Radio Hora. 5:47 minutos, hora exacta.
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0: Radio Hora. 5:51 minutos, hora exacta.
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1: Radio Hora. 5:55 minutos, hora exacta.

0: Radio Hora, 6:00 de la mañana.
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0: Radio Hora, 6:00 de la mañana.
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0: Radio Hora, 6:01, hora exacta.
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0: Radio Hora. 6:05, hora exacta. 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

Radio Hora. 6:10, hora exacta. 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

Radio Hora. 6:13 minutos, hora exacta. 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Radio Hora. 6:14 minutos, hora exacta. 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

0: Radio Hora. 6, 18 minutos, hora exacta.
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0: Radio Hora. 6:32 minutos, hora exacta. 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

Radio Hora. 6:36 minutos, hora exacta. 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

Radio Hora. 6:41 minutos, hora exacta. 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

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Radio Hora, 6:55 minutos, hora exacta.

0: Horad y Hora. 6:58 minutos, hora exacta. 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
0: 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Radio Hora. 6:59 minutos, hora exacta.
2: Radio Hora. 8:04 minutos, hora exacta.
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3: A todos vosotros, amigos y amigas radioreros, mañana más y mejor. Mañana ya será miércoles, día del cocido madrileño, que en algunos sitios ya no lo ponen. Día del espectador, si vamos al cine, si no, pues tampoco, no pasa nada, será miércoles, a mitad de la semana. Que paséis todos un buen día, nos dice Roqueando ahí con su guitarra. Bueno, pues feliz día, Alberto Jiménez, Fernando.

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1: 7:00 de la mañana. 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Buenos días, amigos radioreros. 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

0: Radio Hora, 7, 1 minuto, hora exacta. Titulares de noticias que ampliamos minuto a minuto. Nacionales.
1: España supera por primera vez los 22 millones de afiliados y el paro de abril baja de los 2.400.000 personas.
0: España acogerá al crucero con antivirus en las Islas Canarias tras solicitarlo la Organización Mundial de la Salud.
1: Sanidad había descartado que el crucero arribara en Canarias si se evacuaban los sintomáticos y no surgían más casos.
0: El Partido Popular critica que la Fiscalía no rebaje la pena a Víctor de Aldama y exige explicaciones al ministro Bolaños.
1: El IBEX 35 sube un 1,8% y el precio del petróleo cae mientras Estados Unidos e Irán mantienen el alto del fuego.
0: España mantiene el liderazgo mundial en banderas azules en las playas con 794 distintivos, 44 más que en 2025.
1: Deportes, un solitario gol de Saka le da al Arsenal el pase a la final de la Liga de Campeones.
0: Radio Hora, 7, 2 minutos, hora exacta. Más titulares de noticias internacionales.
1: Un juez israelí prorroga 6 días más la detención de los 2 activistas de la flotilla arrestados en aguas internacionales.
0: El presidente estadounidense Donald Trump asegura que la crisis del petróleo es un pequeño precio a pagar para que Irán no tenga armas nucleares.
1: Bruselas alerta de la mayor crisis energética de la historia por el bloqueo del Estrecho de Hormuz.
0: Donald Trump vuelve a criticar al Papa León XIV días antes de la visita de su secretario de Estado Marco Rubio al Vaticano.
1: Los Pulitzer 2026 premian al Washington Post y sus coberturas sobre el uso del poder de Trump.
0: Rumanía. Los socialdemócratas se unen a la ultraderecha para derrocar al gobierno del europeísta Ilie Borojan. Radio 7, 3 minutos, hora exacta. Titulares, con la actualidad en la Comunidad de Madrid.
1: Isabel Díaz Ayuso defiende el mestizaje tras la cancelación del homenaje a Hernán Cortés en la Catedral de Ciudad de México.
0: Getafe presenta alegaciones por ruido para evitar la celebración del Mad Cool y Madrid asegura que cumple con los niveles acústicos.
1: Madrid atiende a 7 usuarios en el primer mes de su centro para hombres víctimas de agresión sexual.
0: Atención, los hospitales de la región necesitan donaciones urgentes de sangre del grupo A negativo.
1: El Banco de Alimentos de Madrid busca 1.200 voluntarios para su recogida de primavera 2026.
0: Puente de Vallecas, 2 policías heridos tras recibir 17 pinchazos con unas tijeras en un bar.
1: Valdemorillo, polémica por el vertido de restos de asfaltado cerca de la presa del Boquerón.
0: Estos fueron los titulares.
1: Y esta es la hora.
0: 7:04 minutos, hora exacta.
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0: Y nos vamos hasta la Agencia Estatal de Meteorología y nos informa Noelia García. Noelia, buenos días.
3: Buenos días. Hoy miércoles, tiempo más estable en casi todo el país, aunque con excepciones. En el extremo norte, cielo cubierto con precipitaciones. En Pirineos y la Cantábrica pueden ser en forma de nieve por encima de 1.800 metros. En Baleares, chubascos y tormentas, más fuertes en la isla de Mallorca. En Canarias, claros y nubes con alguna lluvia débil. Y en el resto del país, ambiente más soleado y cielo poco nuboso o despejado. Hoy las temperaturas se mantienen bajas para la época, con descensos en los archipiélagos y en Cataluña. En cuanto al viento, destacamos tierzo moderado en el Ebro y tramuntana en Ampurdá con alguna racha fuerte. Es una información de AEMET.
0: Gracias, Noelia García. 8 grados, la temperatura en estos momentos en el centro de Madrid, la máxima prevista para hoy en la capital de España, 21. El cielo está despejado y no hay previsión de lluvias para hoy. En estos momentos, la humedad relativa del aire es del 69%. Amanecerá dentro de 2 minutos, exactamente a las 7:07 minutos de la mañana. Radio Hora. 7:05 minutos, hora exacta.

0: El gobierno español ha decidido permitir que el crucero MV Ondius, donde se ha registrado una crisis sanitaria por un brote de antivirus que ha dejado 3 fallecidos, atraque en las Islas Canarias, tal y como lo ha solicitado la Organización Mundial de la Salud y en cumplimiento del derecho internacional.
1: El crucero se encuentra actualmente frente a la costa de Cabo Verde. El Centro Europeo para la Prevención y el Control de las Enfermedades está realizando un examen exhaustivo del barco para determinar qué personas deben ser evacuadas de urgencia en la propia Cabo Verde.
0: El resto seguirán rumbo a Canarias, en donde esperan arribar en el plazo de 3 o 4 días. El puerto en concreto aún no ha sido definido. Una vez allí, tripulación y pasajeros serán convenientemente examinados, atendidos y trasladados a sus respectivos países.
1: El proceso será articulado mediante un protocolo común de manejo de casos y contactos elaborado por la Organización Mundial de la Salud y el Centro Europeo para la Prevención y el Control de las Enfermedades. Contará con todas las garantías de seguridad necesarias.
0: Tanto la atención médica como los traslados se realizarán en espacios y transportes especiales habilitados ad hoc para esta situación, evitando así todo contacto con la población local y velando en todo momento por la seguridad del personal sanitario.
1: En todo caso, cualquier decisión se tomará después de que sean evacuadas mediante un avión medicalizado a Países Bajos las 2 personas que presentan síntomas compatibles con el antivirus y a Alemania una tercera persona, un contacto de alto riesgo, según informa Sanidad.
0: En total, hay 7 afectados, 3 muertos, una persona atendida en cuidados intensivos en Sudáfrica, que está mejorando, y los pasajeros que serán evacuados. El resto no presenta síntomas. Radio Hora, 7 minutos, hora exacta. Pues ya están por aquí los pajaritos de Radio Hora que nos indican que amanece oficialmente en Madrid en estos momentos. Y bueno, los grillitos, los pobres, de momento no tienen ninguna canción dedicada, pero sí que hacen acto de presencia, harán acto de presencia exactamente hoy a las 9:15 minutos de la noche. Será el momento en el que anochezca oficialmente en Madrid. Radio Hora, 7:08 minutos, hora exacta. 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Tal día como hoy, del año 1968, en París, el gobierno declara el estado de sitio debido a los incidentes provocados por la Revolución Estudiantil del Mayo francés. Radio Hora. 7:09 minutos, hora exacta. El mercado laboral español coge ímpetu con la primavera. El número de personas en paro ha bajado de los 2.400.000 el pasado mes de abril, por primera vez desde junio de 2008, con 62.668 desempleados menos que en el mes de marzo, lo que supone un descenso del 2,6% y descensos en todos los sectores.
1: La Seguridad Social ha alcanzado el récord de 22.100.000 afiliaciones de media tras sumar 223.685 en el último mes y tocar máximos en las series de trabajadores extranjeros y autónomos.
0: Hoy es miércoles, 6 de mayo de 2026, en Día Mundial de la Salud Mental Materna, Día Internacional Sin Dietas, Día Mundial de la Filatelia y Día Mundial del Acordeón. Santoral del día, Benita, Eadberto, Lucio, Mariano, Jacobo y Venerio. Radio Hora. 7:10 minutos, hora exacta. 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
0: Un juez israelí ha decidido este martes prorrogar 6 días más, como había solicitado la policía, la detención de los activistas arrestados de la flotilla global Sumud, el brasileño Tiago Ávila y el español palestino Abukesh Saif, que afrentan una investigación policial por delitos de terrorismo tras ser trasladados al país hebreo.
1: El juez ha justificado la decisión señalando que la policía aún tiene más interrogatorios que realizar y tareas que llevar a cabo mientras ambos activistas permanecen detenidos.
0: Radio Hora, 7:11 minutos, hora exacta. 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Radio Hora, 7:12 minutos, hora exacta. 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
0: 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Tal día como hoy, del año 1941, en la URSS, Stalin es nombrado presidente del Consejo de Comisarios del Pueblo. Radio Hora, 7:13 minutos, hora exacta.
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0: En estos momentos, Albacete registra una temperatura de 8 grados.
1: 14 grados en Alicante.
0: 15
1: en
0: Almería.
1: Ávila 1.
0: 7 en Badajoz.
1: 13 en Barcelona.
0: Bilbao 8.
1: Burgos 0 grados.
0: 8 grados en Cáceres.
1: Cádiz 15.
0: Castellón de la Plana 11.
1: Ceuta 15.
0: 9 en Ciudad Real.
1: 10 en Córdoba.
0: 10 también registra La Coruña.
1: Cuenca 4.
0: San Sebastián 11.
1: Girona 9.
0: 9 también en Granada.
1: Guadalajara 7.
0: Huelva 11.
1: Huesca 6.
0: 12 Jaén.
1: León 0 grados.
0: Lérida 8.
1: Logroño 6.
0: 5 en Lugo.
1: 8 en Madrid.
0: Málaga 14 grados.
1: Melilla 15.
0: 13 en Murcia.
1: 8 en Ourense.
0: Oviedo 7.
1: Valencia 1 grado.
0: 15 en Palma de Mallorca.
1: 18 en Las Palmas de Gran Canaria.
0: 6 Pamplona.
1: Pontevedra 8.
0: Salamanca 2.
1: Santa Cruz de Tenerife 19.
0: 11 en Santander.
1: 5 en Segovia.
0: Sevilla 13 grados.
1: Soria 0 grados.
0: 10 en Tarragona.
1: 4 en Teruel.
0: Toledo 10.
1: Valencia 12.
0: 3 en Valladolid.
1: 4 en Vitoria.
0: Zamora 3 grados.
1: Zaragoza 8 grados.
0: 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Radio Hora, 7:14 minutos, hora exacta. La presidenta de la Comunidad de Madrid, Isabel Díaz Ayuso, defendió ayer, en la tercera jornada de su viaje a México, el mestizaje y rechazó que haya quienes quieran vivir del odio para rehuir del presente y de sus obligaciones, después de que el homenaje previsto a figuras como Isabel la Católica y Hernán Cortés, que hicieron posible la conquista española, fuese cancelado en la Catedral de la Ciudad de México.
1: Sin mencionar al expresidente Andrés Manuel López Obrador ni a su sucesora, Claudia Sheinbaum, quienes exigieron una disculpa de la corona española por los agravios de la conquista de América, Isabel Díaz Ayuso subrayó que estas narrativas dividen el mensaje de esperanza y alegría del mestizaje.
0: Tal día como hoy, del año 1940, en Polonia, el ejército nazi derrota a los aliados. También, tal día como hoy, del año 1914, en Londres, Inglaterra, la Cámara de los Lores niega el voto a las mujeres. Radio Hora, 7:15 minutos, hora exacta.
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0: Titulares de noticias que ampliamos minuto a minuto con las voces informativas de
1: Fernando Ballesteros
0: y Gerardo Quintana. En los controles de audio, Pablo Fernández. Titulares nacionales.
1: El gobierno canario dice que no se dan las circunstancias para que el crucero con antivirus pare en Canarias.
0: El CIS andaluz sitúa al Partido Popular de Andalucía al borde de la mayoría absoluta, con 22 puntos sobre el PSOE andaluz y Vox al alza.
1: Los grandes bancos del IBEX 35 arrancan 2026 con un récord de beneficios de 10.800 millones de euros.
0: Las empresas dejaron de pagar 3.243 millones de euros a los trabajadores que realizaron horas extras en 2025.
1: Los hermanos Escribano venden su 14,3% de Indra y abandonan la compañía.
0: La Audiencia Nacional asume la investigación del narcotúnel entre Ceuta y Marruecos y pide un informe a la policía. Radio Hora. 7:16 minutos, hora exacta. Más titulares de noticias internacionales.
1: El presidente de Estados Unidos, Donald Trump, afirma que la guerra con Irán puede durar hasta 3 semanas más.
0: Emiratos Árabes intercepta nuevos misiles y drones procedentes de Irán.
1: La Unión Europea condena los ataques de Irán contra Emiratos y Omán y pide el cese inmediato de las hostilidades.
0: Ataques cruzados dejan 5 muertos en Ucrania y 2 en Rusia, horas antes de la tregua propuesta por Kiev.
1: Bruselas exige a España que termine con la tarifa regulada de la luz que afecta a unos 9 millones de hogares.
0: México, la presidenta Claudia Sheinbaum afirma que quienes reivindican la conquista y a Hernán Cortés están destinados a la derrota. Radio Hora. 7:17 minutos, hora exacta. Titulares con la actualidad en la Comunidad de Madrid.
1: El Parque del Retiro flexibiliza su protocolo para reducir sus cierres. Ampliará el umbral de viento para abrir un 20% más de días.
0: El PSOE denuncia que José Luis Martínez Almeida, el alcalde de Madrid, haya clausurado solo 323 pisos turísticos cuando hay más de 13.000 ilegales.
1: Arranca el despliegue de los toldos de la Puerta del Sol para combatir el calor.
0: San Blas, detenido el presunto autor de la muerte de un joven de 20 años, apuñalado en el Parque Paraíso.
1: Centro, detenidos a 5 neonazis armados con navajas y puños americanos durante una manifestación ilegal en Lavapiés.
0: La carretera M406, a su paso por Leganés, tendrá solo un carril por sentido hasta el mes de agosto por obras.
1: Madrid se teñirá de rosa el domingo por la carrera de la mujer contra el cáncer.
0: Y hasta aquí los titulares. En tan solo 3 minutos les hemos ofrecido lo más destacado de Madrid, España y el mundo. Y como siempre, la hora exacta minuto a minuto. Próxima actualización de titulares a las 7:30, 6:30 en Canarias. Radio Hora. 7:18 minutos, hora exacta.
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0: Y nos vamos hasta la Agencia Estatal de Meteorología. Allí nos informa Noelia García. Noelia, buenos días.
8: Buenos días. Hoy miércoles en la Comunidad de Madrid suben las temperaturas y de forma notable en la sierra. Máximas de 22 grados en Aranjuez, 21 en Madrid, en Alcalá de Henares, en Getafe, en Móstoles y en Majadahonda, 19 grados en Collado Villalba y 15 en Navacerrada. Durante la jornada de hoy, ambiente soleado y cielo poco nuboso. A mediodía se formarán nubes de evolución y en la sierra no se descarta algún chubasco de forma dispersa. Sopla viento flojo de dirección variable. Es una información de AEMET.
0: Gracias, Noelia García. 8 grados, la temperatura en estos momentos en el centro de Madrid, la máxima para hoy en la capital de España 21, el cielo está despejado y no hay previsión de lluvias para hoy. En estos momentos la humedad relativa del aire 70%, anochecerá oficialmente en la capital a las 9:15 minutos de la noche. Radio Hora, 7:19 minutos, hora exacta.
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0: Tal día como hoy, del año 1972, la Red Española de Suministro Eléctrico incorpora la central nuclear de Vandellós. Minuto a minuto informando. Radio Hora. 7:20 minutos, hora exacta. 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
1: El Arsenal es el primer finalista de la Liga de Campeones. Anoche se impuso por 1-0 al Atlético de Madrid y selló su clasificación para el partido que se disputará en Budapest. Los Gunners se impusieron gracias a un solitario tanto de Saka al borde del descanso en un encuentro muy cerrado y con pocas ocasiones para los dos equipos. El Atlético de Madrid movió el banquillo en la segunda parte y buscó la victoria o por lo menos el gol que le llevara a la prórroga, pero desaprovechó un par de ocasiones y hubo una jugada polémica que pudo terminar en un penalti cometido sobre Antoine Griezmann. Más allá de la polémica, el Arsenal, con lo justo, se terminó llevando la victoria en un final de partido muy tenso por las pérdidas de tiempo del equipo londinense. Hoy se juega el otro partido de semifinales de esta competición. A las 9 de la noche miden sus fuerzas el Bayern de Múnich y el Paris Saint-Germain. En la ida, 5-4 para el equipo francés, que hoy intentará hacer bueno ese resultado en el Allianz Arena.
3: Las deportivas continuarán en el próximo minuto, Radio Hora. 7:21 minutos, hora exacta.
1: Sin abandonar el fútbol y recordando que mañana es el turno de la Conference y de la Europa League y que en la Conference todavía tenemos un equipo español, el Rayo Vallecano, que tendrá que defender el 1-0 logrado en la ida frente al equipo francés del Estrasburgo. Reseñamos también en el mundo del balompié el movimiento en los banquillos. Hace unas semanas Ernesto Valverde comunicaba de manera oficial que dejaría de ser entrenador del Athletic Club de Bilbao la próxima temporada. Pues bien, los bilbaínos, después de muchos rumores que situaban a Terzic, Edin Terzic, como el nuevo míster de cara a la próxima temporada, por fin lo han hecho oficial. El que fuera entrenador del Borussia Dortmund y que llevó al equipo alemán hasta la finalísima de la Liga de Campeones será el técnico del equipo de San Mamés durante las dos próximas temporadas.
3: Las deportivas concluirán en el próximo minuto, Radio Hora. 7:22 minutos, hora exacta.
1: Y fuera de el fútbol, hablamos de baloncesto porque se sigue disputando los partidos de cuartos de final de la Euroliga con el Real Madrid en liza disputando ayer su tercer encuentro de la serie ante el Hapoel de Tel Aviv. No pudo ser por la vía rápida y el equipo de Sergio Scariolo tendrá que volver a jugar contra el cuadro israelí después de caer ayer por 76-69. Bryan fue el jugador más destacado de los israelíes en ataque y en el Real Madrid, hombres clave como Hezonja, gran héroe el fin de semana con 40 puntos, no tuvo su día más afortunado en ataque. Ayer el croata se quedó en tan solo 7 puntos. 7 puntos fue precisamente la diferencia a favor del cuadro israelí, por lo que habrá cuarto emparejamiento en esa serie de cuartos de final de la competición continental. Y hablando de baloncesto, antes de cerrar la crónica deportiva, nos hacemos eco de una triste noticia. Ayer conocíamos el fallecimiento de Piculín Ortiz, el que fuera el jugador de baloncesto durante la década de los 90 de equipos como el Fútbol Club Barcelona, el Real Madrid o el Unicaja en la Liga Española. Piculín Ortiz ha perdido la vida después de luchar contra el cáncer a los 62 años de edad.
3: 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Radio Hora, 7:24 minutos, hora exacta. Los grandes bancos españoles, pesos pesados en el IBEX 35, ya han terminado de publicar sus cuentas correspondientes a 2026 y lo han hecho exhibiendo músculo en un contexto marcado por la incertidumbre económica debido a la inestabilidad geopolítica.
1: En total, hasta marzo, Santander, CaixaBank, BBVA, Bankinter, Unicaja y Sabadell suman 10.815 millones de euros de beneficio. Esto es un 27,42% más que en el mismo periodo de 2025.
3: Radio Hora, 7:25 minutos, hora exacta. 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
10: Sol y su horóscopo. Aries.
11: Marte, tu regente, te empuja a terminar lo que empezaste a principios de mes. Es un día de cierres enérgicos. No dejes cabos sueltos que puedan molestarte mañana.
10: Tauro.
11: Venus te favorece hoy, dándote un magnetismo especial y ganas de disfrutar de la belleza. Una cena especial o un rato de calma en un entorno cuidado será tu mejor recompensa.
10: Géminis.
11: Mercurio agiliza tus trámites de última hora y te permite comunicarte con gran fluidez. Aprovecha esta mañana para hacer esas llamadas que te daban pereza. Te saldrán redondas.
10: Cáncer.
11: La luna marca el ritmo de tu día, pidiéndote que escuches más a tu cuerpo que a tu agenda. Si necesitas bajar el ritmo o descansar más, hazlo sin ningún remordimiento.
3: Radio Hora, 7:26 minutos, hora exacta.
12: Sol y su horóscopo. Leo.
11: El sol te da el protagonismo que tanto te gusta en una reunión importante hoy. Tu autoridad será indiscutible y tus palabras dejarán una huella duradera en los asistentes.
12: Virgo.
11: Mercurio te ayuda a detectar un fallo en un plan que otros daban por perfecto. Tu ojo crítico es hoy tu mejor herramienta de trabajo. Úsalo con la precisión de siempre.
12: Libra.
11: Venus te trae una noticia armoniosa relacionada con un socio o una pareja. Es un día excelente para limar asperezas y entrar en una etapa de mayor equilibrio compartido.
12: Escorpio.
11: Plutón te invita a soltar definitivamente un lastre que ya no tiene sentido cargar. Te sentirás mucho más ligero una vez que aceptes que el pasado ya no tiene poder sobre ti.
3: Hoy es miércoles 6 de mayo de 2026. Radio Hora 7:27 minutos, hora exacta.
12: Sol y su horóscopo. Sagitario.
11: Júpiter expande tu visión y te hace ver que el esfuerzo de este mes ha merecido la pena. Celebra tus logros con la generosidad que te caracteriza y mira hacia adelante con fe.
12: Capricornio.
11: Saturno te da la disciplina necesaria para dejar tu agenda impecable antes del descanso. Tu respeto por el tiempo y el orden te permitirá dormir con la conciencia tranquila hoy.
12: Acuario.
11: Urano te regala un chispazo de genialidad que resolverá un dilema tecnológico o doméstico. No busques la solución lógica de siempre. Hoy la respuesta está en lo inesperado.
12: Piscis.
11: Neptuno te envuelve en una sensibilidad que te hará apreciar el arte como nunca. Dedica un rato a la introspección. Es el cierre perfecto para un mes de mucho crecimiento.
3: 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Radio Hora, 7:28 minutos, hora exacta.
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1: Los vídeos sobre crímenes sin resolver y asesinatos son uno de los contenidos más destacados de YouTube. Sin embargo, lo que jamás hubiera imaginado un canal especializado en ello es que ayudaría a atrapar a un asesino después de más de 40 años de investigación. Y es que con los datos que ofreció llegó a dar nuevas pruebas a la policía para hallar al culpable. Explore With Us, como se llama la cuenta, es en realidad una red especializada formada por varios medios. Todos ellos cuentan con perfiles propios en los que analizan delitos buscando todo tipo de documentos, desde informes policiales, detalles de las víctimas a descripciones exactas de cada rincón, todo por hacer un contenido interesante. Así, con el paso de los años, sus vídeos han superado decenas de millones de visualizaciones, tanto que llamaron incluso la atención de las propias autoridades, como ocurrió el 30 de abril. Desde la Policía Estatal de Illinois, en Estados Unidos, se emitió un anuncio de detención a un hombre por estar presuntamente implicado con un asesinato cometido en 1984, algo que no habría sido posible sin la ayuda de los youtubers.

0: 7:30, 6:30 en Canarias.
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0: 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Voces informativas,
3: Fernando Ballesteros
0: y Gerardo Quintana. En los controles de audio, Pablo Fernández. Titulares de noticias que ampliamos minuto a minuto. Nacionales.
3: El gobierno anuncia 27.232 plazas de empleo público y refuerza la plantilla tecnológica y ante emergencias climáticas.
0: La Audiencia Nacional condena a 3 años y medio de cárcel a Villarejo por revelar contenido del teléfono móvil de la asesora de Pablo Iglesias.
3: La ciberviolencia en el día a día de los jóvenes, un 57% la ha sufrido y un 26% la ha ejercido en el último año.
0: Santiago Segura ya piensa en la secuela de Torrente Presidente, con guiño a Mariano Rajoy en el título.
3: La princesa Leonor visita las bases aéreas de Badajoz y Albacete como parte de su formación militar.
0: Sevilla, condenado a 3 años de prisión por apuñalar al jubilado con el que mantenía relaciones sexuales al grito de ¡dame la paga! Radio Hora. 7:31, hora exacta. Seguimos adelante con más titulares de noticias internacionales.
3: Un juez israelí prorroga 6 días más la detención de los 2 activistas de la flotilla arrestados en aguas internacionales.
0: Donald Trump asegura que la crisis del petróleo es un pequeño precio a pagar para que Irán no tenga armas nucleares.
3: Bruselas, mientras tanto, alerta de la mayor crisis energética de la historia por el bloqueo del estrecho de Hormuz.
0: Donald Trump vuelve a criticar al Papa León XIV días antes de la visita de su secretario de Estado Marco Rubio al Vaticano.
3: Los Pulitzer 2026 premian al Washington Post y sus coberturas sobre el uso del poder de Donald Trump.
0: Rumanía, los socialdemócratas se unen a la ultraderecha para derrocar al gobierno del europeísta Ilie Boroyan. Radio Hora. 7:32, hora exacta. Titulares con la actualidad en la Comunidad de Madrid.
3: Isabel Díaz Ayuso defiende el mestizaje tras la cancelación del homenaje a Hernán Cortés en la Catedral de Ciudad de México.
0: Getafe presenta alegaciones por ruido para evitar la celebración del Festival Mad Cool y el Ayuntamiento de Madrid asegura que cumple con los niveles acústicos.
3: Madrid atiende a 7 usuarios en el primer mes de su centro para hombres víctimas de agresión sexual.
0: Atención, los hospitales de la región madrileña necesitan donaciones urgentes de sangre del grupo A negativo.
3: El Banco de Alimentos de Madrid busca 1.200 voluntarios para su recogida de primavera 2026.
0: Puente de Vallecas, 2 policías heridos tras recibir 17 pinchazos con unas tijeras en un bar.
3: Valdemorillo, polémica por el vertido de restos de asfaltado cerca de la presa del Boquerón.
0: Estos fueron los titulares.
3: Y esta es la hora.
0: 7:33, hora exacta.
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0: Y nos vamos hasta la Agencia Estatal de Meteorología y nos informa Noelia García. Noelia, buenos días.
4: Buenos días. Hoy miércoles, tiempo más estable en casi todo el país, aunque con excepciones. En el extremo norte, cielo cubierto con precipitaciones. En Pirineos y la Cantábrica pueden ser en forma de nieve por encima de 1.800 metros. En Baleares, chubascos y tormentas, más fuertes en la isla de Mallorca. En Canarias, claros y nubes con alguna lluvia débil. Y en el resto del país, ambiente más soleado y cielo poco nuboso o despejado. Hoy las temperaturas se mantienen bajas para la época, con descensos en los archipiélagos y en Cataluña. En cuanto al viento, destacamos tierzo moderado en el Ebro y tramuntana en Ampurdá con alguna racha fuerte. Es una información de AEMET.
0: Gracias, Noelia García. En estos momentos, en el centro de Madrid, tenemos una temperatura de 8 grados. La máxima prevista para hoy en la capital de España, 21, el cielo está despejado y no hay previsión de lluvias para hoy. En estos momentos, la humedad relativa del aire, 68%. Anochecerá oficialmente en la capital a las 9:15 de la noche. Minuto a minuto informando, como siempre, desde 1972. Radio Hora. 7:34, hora exacta. Varios ataques cruzados han dejado 5 muertos en Ucrania y 2 en Rusia en las últimas horas, según informaciones oficiales de ambos países.
3: Han tenido lugar antes de que comience el plazo de una tregua propuesta por Kiev a partir de la medianoche del 6 de mayo, a la que Rusia no ha mostrado interés en sumarse. El Kremlin también ha planteado un alto el fuego, circunscrito en su caso para el 8 y el 9 para conmemorar el Día de la Victoria sobre la Alemania nazi en 1945.
0: Radio Hora, 7:35 minutos, hora exacta.
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0: con la voz de Enrique Dausá.
5: Los lobos se reconcilian con los perros. Los lobos llamaron a los perros y les dijeron: «Oigan, siendo ustedes y nosotros tan semejantes, ¿por qué no nos entendemos como hermanos en vez de pelearnos? Lo único que tenemos diferente es cómo vivimos. Nosotros somos libres. En cambio, ustedes son sumisos y están sometidos en todo a los hombres. Aguantan sus golpes, soportan los collares y les guardan los rebaños. Cuando sus amos comen, a ustedes solo les dejan los huesos. Les proponemos lo siguiente: dennos los rebaños y los compartiremos para saciarnos». Creyeron los perros las palabras de los lobos y traicionaron a sus amos. Y los lobos, al entrar en los corrales, lo primero que hicieron fue matar a los perros. Moraleja: nunca des la espalda o traiciones a quien te brinda ayuda y confía en ti.
6: 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Nos encanta el cuento corto de hoy.
0: Si es noticia, la tenemos en Radio Hora. 7:36 minutos, hora exacta.
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0: El coraje es como un músculo. Se fortalece con el uso. Ruth Gordon.
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0: Mínimas a estas horas en España: 0 grados en Burgos, León, Soria, también 1 grado en Ávila y Palencia, 2 grados registra Salamanca y 3 grados a estas horas en Zamora y Valladolid. Radio Hora, 7:37 minutos, hora exacta.
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0: Y vamos a conocer cómo se circula en estos momentos por las vías madrileñas. Desde el Gabinete de Tráfico del Ayuntamiento de Madrid nos informa Beatriz Gómez. Beatriz, buenos días.
7: Muy buenos días, Gerardo. Estamos en plena hora punta de miércoles y ya tenemos mucho movimiento en los accesos a la ciudad y en las vías habituales. A esta hora ya encontramos dificultades circulatorias en la M30 este desde el Nudo Sur a Puente de Ventas y por el tramo oeste desde Paseo de los Melancólicos a Puerto de los Franceses. Si hablamos de los accesos, vemos retenciones en la A5 desde su cruce con la Avenida de los Poblados, en la A42 desde Plaza Elíptica, A1, M11, Avenida de América y la A3 en su acceso a la M30 dirección norte y a la Plaza del Conde de Casal. Y cerramos en el interior de la ciudad, donde de momento el tráfico está tranquilo y únicamente destacamos la calle General Ricardo, dirección Glorieta Marqués de Varillo, la Glorieta de Atocha y el puente de Segovia Virgen del Puerto, dirección Glorieta de San Vicente.
0: Pues Beatriz, muchísimas gracias y conectaremos de nuevo con vosotras a las 8:37 minutos, hora exacta. Hasta luego.
7: Hasta luego.
0: Radio Hora, 7:38 minutos, hora exacta. Hoy es miércoles, 6 de mayo de 2026, santoral del día, Benita, Alberto, Lucio, Mariano, Jacobo y Venerio. Hoy cumple 67 años la periodista española Julia Otero. Vamos a recordarla. En sus comienzos en televisión, allá por los finales de los años 80, presentando el concurso 3x4.
8: Hola, muy buenas tardes. Permítanme que hoy al empezar les hagamos un guiño muy especial a todos los escolares que hoy han inaugurado este curso 88-89 y que están de vuelta en casa, seguramente a punto de empezar a comer después de las primeras horas de clase. Esperemos que les haya ido muy bien, que los colegas y compañeros que les toca este año la clase pues sean de su agrado y que hayan encontrado ya el compa perfecto para el resto del curso. Dicho eso, saludamos también al concursante, que no es que haya empezado su época escolar, pero sí su etapa como concursante en nuestro programa. Buenas tardes, Adrián, y bienvenido.
9: Hola, ¿qué tal?
8: Se llama
0: pues
8: Adrián.
0: Ahí teníamos a Julia Otero en sus comienzos en televisión. Se anota, la voz más jovencita.
10: Hombre, claro. ¿Eh? Sí, sí, han pasado los años.
0: Curso 88-89.
10: Sí, sí.
0: Aquella época, además, yo recuerdo de verla, de venir del cole, del instituto,
10: claro.
0: De aquella época. Así que, bueno, todavía del colegio, octavo de GB, para ser más exactos. Radio Hora, 7:40 minutos, hora exacta. 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
0: La edad biológica es un concepto de lo más sorprendente. Tradicionalmente se ha considerado que el envejecimiento biológico era inexorable, pero los científicos están comenzando a observar que en realidad se trata de algo mucho más dinámico.
3: En esta línea, un reciente estudio ha documentado cómo el estrés de tres eventos biológicos, la cirugía, la COVID-19 y el embarazo, eleva los signos del envejecimiento y cómo estos efectos se revierten tras la recuperación.
0: Para ello, tomaron muestras de sangre, tanto de pacientes como en algunos casos de modelos animales, antes, durante y después de estos acontecimientos, y evaluaron la edad biológica que arrojaban estas muestras mediante la medición de una serie de cambios moleculares en el ADN celular que indican un mayor riesgo de mortalidad. Continuará en el próximo minuto, Radio Hora. 7:41 minutos, hora exacta. Los tres eventos que hacen que el cuerpo humano envejezca de golpe. Conclusión.
3: En todos los análisis, los autores encontraron indicaciones de que la edad biológica se incrementaba en situaciones de estrés fisiológico severo, pero también comprobaron que este mismo parámetro regresaba a los valores base una vez que la situación se resolvía.
0: Con todo, no todos los sujetos recuperaban su edad biológica a la misma velocidad o en el mismo grado. Entender cómo y por qué la edad biológica aumenta y cómo mejorar los procesos de recuperación se convierten en puntos muy importantes para futuros estudios. 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
0: 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Radio Hora, 7:42 minutos, hora exacta.
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0: Y durante este minuto vamos a conocer cómo se circula por las carreteras españolas. Desde la Dirección General de Tráfico nos informa Marta Míguez. Marta, buenos días.
13: Buenos días. En estos momentos pendientes de un accidente que dificulta la salida de la capital por la A2 en el entorno de San Fernando de Henares. También van a encontrar dificultades en la circulación también en Madrid, en sus entradas por la A2 en Torrejón, A42 en Parla y Getafe, A4 en Pinto y Butarque, A5 en Alcorcón y A6 en Majadahonda. En Barcelona se complican también sus accesos por la C58 en Moncada y la A2 y B23 en San Joan Despí. También el acceso a Valencia por la V31 en Silla y la entrada a Sevilla por la A49 en Camas.
0: Pues Marta, muchísimas gracias y conectaremos de nuevo con vosotros a las 8:42 minutos, hora exacta. Hasta luego.
13: Hasta luego.
0: La polémica se ha desatado alrededor de la celebración del Mad Cool Festival, que tendrá lugar desde el 8 y hasta el 11 de julio en el recinto Iberdrola Music, situado en la zona de Villaverde, en la capital de España, un área que colinda con el municipio de Getafe.
3: Una cercanía que ha provocado que el Ayuntamiento del municipio del sur de la Comunidad de Madrid haya presentado alegaciones contra la licencia del evento, aportando un registro histórico de mediciones acústicas que prueban el impacto insoportable sobre la localidad. Unas alegaciones a las que respondía ayer el alcalde de la capital de España, José Luis Martínez de Almeida, afirmando que el ayuntamiento de la capital ha hecho sus correspondientes mediciones y que éstas cumplen con los parámetros acústicos.
0: Radio Hora, 7:44 minutos, hora exacta. 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Radio Hora, 7:45 minutos, hora exacta.
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0: Titulares de noticias que ampliamos minuto a minuto con las voces informativas de
3: Fernando Ballesteros
0: y Gerardo Quintana. En los controles de audio, Pablo Fernández. Titulares nacionales.
3: El gobierno tilda de escándalo la petición de rebaja de pena a Víctor de Aldama del Partido Popular, que defiende que colaboró con la justicia.
0: Begoña Gómez declara como testigo ante la Fiscalía Europea que no tenía amistad con el empresario Barrabés.
3: España recibe a 17 millones y medio de turistas internacionales entre enero y marzo, que gastaron 25.000 millones de euros.
0: Jaén, detenidas tres personas acusadas de malos tratos a 15 niños de una guardería.
3: El Tribunal Constitucional admite el recurso del gobierno y suspende varios artículos de la modificada ley trans valenciana.
0: El gobierno aprueba que los niños sean escuchados en juicios y refuerza la protección ante el maltratado. Radio Hora. 7:46 minutos, hora exacta. Seguimos adelante con más titulares de noticias internacionales.
3: El presidente de Estados Unidos, Donald Trump, afirma que la guerra con Irán puede durar hasta 3 semanas más.
0: Emiratos Árabes intercepta nuevos misiles y drones procedentes de Irán.
3: La Unión Europea condena los ataques de Irán contra Emiratos y Omán y pide el cese inmediato de las hostilidades.
0: Ataques cruzados dejan 5 muertos en Ucrania y 2 en Rusia, horas antes de la tregua propuesta por Kiev.
3: Bruselas exige a España que termine con la tarifa regulada de la luz, que afecta a unos 9 millones de hogares.
0: México, la presidenta Claudia Sheinbaum afirma que quienes reivindican la conquista y a Hernán Cortés están destinados a la derrota. Radio Hora. 7:47 minutos, hora exacta. Titulares con la actualidad en la Comunidad de Madrid.
3: El Parque del Retiro flexibiliza su protocolo para reducir sus cierres. Ampliará el umbral de viento para abrir un 20% más de días.
0: Madrid se teñirá de rosa el próximo domingo por la carrera de la mujer contra el cáncer.
3: El Partido Socialista denuncia que el alcalde de la capital, José Luis Martínez Almeida, haya clausurado solo 323 pisos turísticos cuando hay más de 13.000 ilegales.
0: La carretera M406, a su paso por Leganés, tendrá solo un carril por sentido hasta el mes de agosto por obras.
3: Arranca el despliegue de los toldos en la Puerta del Sol para combatir el calor.
0: Centro, detenidos 5 neonazis armados con navajas y puños americanos durante una manifestación ilegal en Lavapiés.
3: San Blas, detenido el presunto autor de la muerte de un joven de 20 años que fue apuñalado ayer en el Parque Paraíso.
0: Fin de los titulares. Radio Hora, 7:47 minutos, hora exacta.
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0: Y volvemos a la Agencia Estatal de Meteorología y nos informa Noelia García. Noelia, buenos días.
4: Buenos días. Hoy miércoles en la Comunidad de Madrid suben las temperaturas y de forma notable en la sierra. Máximas de 22 grados en Aranjuez, 21 en Madrid, en Alcalá de Henares, en Getafe, en Móstoles y en Majadahonda, 19 grados en Collado Villalba y 15 en Navacerrada. Durante la jornada de hoy, ambiente soleado y cielo poco nuboso. A mediodía se formarán nubes de evolución y en la sierra no se descarta algún chubasco de forma dispersa. Sopla viento flojo de dirección variable. Es una información de AEMET.
0: Gracias, Noelia García. 9 grados la temperatura en estos momentos en el centro de Madrid. La máxima para hoy en la capital de España, 21. El cielo está despejado y no hay previsión de lluvias para hoy. 68% es la humedad relativa del aire en estos momentos. Anochecerá oficialmente en la capital a las 9:15 minutos de la noche. Radio Hora. 7:49 minutos, hora exacta. El presidente estadounidense Donald Trump aseguró ayer en el despacho Oval, durante un evento sobre la actividad física en la infancia, que la guerra de Irán es una pequeña escaramuza, ya que Irán no tiene ninguna posibilidad.
3: El mandatario norteamericano señaló también que esperaba que el precio del petróleo subiese a 200, 250, tal vez 300 como consecuencia de la guerra de Irán, aunque aseguró que sabe que sería a corto plazo. Desde Irán, el presidente del Parlamento, Mohammed Baqir Qalibaf, ha apuntado que las nuevas actuaciones en el estrecho de Hormuz están tomando forma y ha reiterado que la seguridad en esta estrategia que había fue puesta en peligro por Estados Unidos y sus aliados a través de sus violaciones del alto el fuego y sus bloqueos, en referencia al bloqueo que mantiene Estados Unidos sobre Hormuz.
0: Radio Hora, 7:50 minutos, hora exacta. 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
0: 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Radio Hora, 7:51 minutos, hora exacta. Todos los partidos se pronunciaron ayer sobre el barómetro de cara a las elecciones del próximo 17 de mayo, publicado por el Centro de Estudios Andaluces. Según el llamado CIS Andaluz, el Partido Popular sería la fuerza más votada en Andalucía y podría obtener entre 53 y 56 diputados, por lo que el presidente de la Junta Andaluza y candidato a la reelección, Juanma Moreno, estaría cerca de revalidar su mayoría absoluta.
3: Según esta encuesta, la segunda fuerza sería el Partido Socialista, con una horquilla ya de entre 25 y 27 escaños, lo que supondría un nuevo suelo electoral para la candidata María Jesús Montero. Vox, siempre según este sondeo, se situaría como tercera fuerza, con entre 17 y 19 escaños. El cuarto lugar lo ocuparía Por Andalucía, que lograría entre 4 y 7 representantes, y en quinto lugar se situaría Adelante Andalucía, que podría conseguir hasta 5 escaños.
0: Tal día como hoy, del año 1998, en Pamplona, la banda terrorista ETA asesina a Tomás Caballero, concejal y portavoz municipal de Unión del Pueblo Navarro. Radio Hora, 7:52 minutos, hora exacta. La marca de envases térmicos Termos ha ordenado la retirada de varios modelos de botellas y tarros térmicos de acero inoxidable tras detectarse un defecto que puede provocar lesiones graves, incluida la pérdida de visión.

0: Al día como hoy, del año 2001, la banda terrorista ETA asesina al presidente del Partido Popular Aragonés, Manuel Jiménez Abad, cuando se dirigía al fútbol con su hijo. Radio Hora. 7:53 minutos, hora exacta. Hace unos minutos escuchábamos a la periodista Julia Otero, que cumple hoy 67 años. Pues bien, otro compañero periodista ya retirado, Pedro Piqueras, cumple hoy 71 años. Vamos a escuchar al gran Pedro Piqueras.
1: Me han entendido perfectamente siempre y no he tenido mayores problemas. Es más, creo que ha habido muchas quejas de mí. A mí al principio me llegaban, luego dejaron de llegarme. Sé que llegaron más arriba, pero el que estaba arriba en aquel momento pues paró muchas de esas cosas. Fue un escudo estupendo.
2: ¿Cuántas veces han pedido tu cabeza?
1: Pues la cabeza sé de un par de personajes que sí la ha pedido.
2: ¿Y no me vas a decir quién es?
1: No puedo decirlo, pero sí, no se la dieron nunca. Y creo que hicieron bien en no insistir. Imagínate qué lucha permanente para mí, ¿no? O sea, pensar que hay alguien con una espada de Damocles encima de ti. Pero en general yo creo que he sido, ¿cómo decir?, de esa persona que tampoco...
0: Ahí teníamos a Pedro Piqueras, un gran compañero, que hoy cumple 71 años también. Hoy cumplen años, entre otras, las siguientes personas. El cineasta español Fernando Méndez Leite cumple hoy 82. Juan Luis Cano, periodista también, miembro de Goma Espuma, 66. Tristán Ulloa, actor y cineasta, 56. Iván de la Peña, exfutbolista, 50. Y George Clooney, actor y cineasta estadounidense, cumple hoy 65. Radio Hora. 7:54 minutos, hora exacta. 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
0: 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Radio Hora, 7:55 minutos, hora exacta. 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
4: Marte, tu regente, te empuja a terminar lo que empezaste a principios de mes. Es un día de cierres enérgicos. No dejes cabos sueltos que puedan molestarte mañana.
5: Tauro.
4: Venus te favorece hoy, dándote un magnetismo especial y ganas de disfrutar de la belleza. Una cena especial o un rato de calma en un entorno cuidado será tu mejor recompensa.
5: Géminis.
4: Mercurio agiliza tus trámites de última hora y te permite comunicarte con gran fluidez. Aprovecha esta mañana para hacer esas llamadas que te daban pereza. Te saldrán redondas.
5: Cáncer.
4: La luna marca el ritmo de tu día, pidiéndote que escuches más a tu cuerpo que a tu agenda. Si necesitas bajar el ritmo o descansar más, hazlo sin ningún remordimiento.
0: Radio Hora, 7:56 minutos, hora exacta.
5: Sol y su horóscopo. Leo.
4: El sol te da el protagonismo que tanto te gusta en una reunión importante hoy. Tu autoridad será indiscutible y tus palabras dejarán una huella duradera en los asistentes.
5: Virgo.
4: Mercurio te ayuda a detectar un fallo en un plan que otros daban por perfecto. Tu ojo crítico es hoy tu mejor herramienta de trabajo. Úsalo con la precisión de siempre.
5: Libra.
4: Venus te trae una noticia armoniosa relacionada con un socio o una pareja. Es un día excelente para limar asperezas y entrar en una etapa de mayor equilibrio compartido.
5: Escorpio.
4: Plutón te invita a soltar definitivamente un lastre que ya no tiene sentido cargar. Te sentirás mucho más ligero una vez que aceptes que el pasado ya no tiene poder sobre ti.
6: Radio Hora, 7:57 minutos, hora exacta.
5: Sol y su horóscopo. Sagitario.
4: Júpiter expande tu visión y te hace ver que el esfuerzo de este mes ha merecido la pena. Celebra tus logros con la generosidad que te caracteriza y mira hacia adelante con fe.
5: Capricornio.
4: Saturno te da la disciplina necesaria para dejar tu agenda impecable antes del descanso. Tu respeto por el tiempo y el orden te permitirá dormir con la conciencia tranquila hoy.
5: Acuario.
4: Urano te regala un chispazo de genialidad que resolverá un dilema tecnológico o doméstico. No busques la solución lógica de siempre. Hoy la respuesta está

0: en lo inesperado.
1: Piscis.
0: Neptuno te envuelve en una sensibilidad que te hará apreciar el arte como nunca. Dedica un rato a la introspección. Es el cierre perfecto para un mes de mucho crecimiento.
1: 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Radio Hora. 7:59 minutos, hora exacta. 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
6: 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Voces informativas,
7: Fernando Ballesteros
6: y Gerardo Quintana. En los controles de audio, Pablo Fernández. La hora allende nuestras fronteras.
1: 8 de la mañana en Países Bajos, Dinamarca, Suecia, Noruega y Marruecos.
7: 7 de la mañana en Reino Unido, Portugal, Irlanda y Monrovia, Liberia.
1: 5 de la madrugada en las Azores y Cabo Verde.
7: 2 de la tarde en Indonesia, China, Hong Kong y Taiwán.
1: 3 de la tarde en Japón y Timor Oriental.
7: 3 de la madrugada en Buenos Aires, Argentina y Río de Janeiro, Brasil.
1: 9 de la mañana en Egipto, Israel, Grecia y Finlandia.
7: 1 de la madrugada en Lima, Perú, Quito, Ecuador, Bogotá, Colombia, Panamá y Jamaica.
1: 12 de la medianoche en Guatemala, Honduras, Ciudad de México, Islas Galápagos y Managua, Nicaragua.
7: 2 de la madrugada en Nueva York, Miami, Puerto Rico, República Dominicana, Caracas, Venezuela, La Paz, Bolivia y La Habana, Cuba.
1: 1 de la tarde en Vietnam y Laos.
7: 9 de la mañana en Moscú, Tanzania, Somalia y Madagascar.
1: 8:01 minuto de la mañana en Madrid, España. En tan solo un minuto les hemos ofrecido lo más destacado de la hora exacta en más de 50 países. Titulares de noticias que ampliamos minuto a minuto. Nacionales.
7: España supera por primera vez los 22 millones de afiliados y el paro en el mes de abril baja de los 2.400.000.
1: Nuestro país acogerá al crucero con antivirus en las Islas Canarias tras solicitarlo la Organización Mundial de la Salud.
7: El Partido Popular critica que la Fiscalía no rebaje la pena a Víctor de Aldama y exige explicaciones a Félix Bolaños.
1: El Partido Popular critica que la Fiscalía no rebaje la pena. También Sanidad, de hecho, descarta que el crucero arribe en Canarias. Por otro lado, el IBEX 35...
3: sube un 1,8% y el precio del petróleo cae mientras Estados Unidos e Irán mantienen el alto el fuego.
7: España mantiene el liderazgo mundial en banderas azules en sus playas con 794 distintivos, 44 más que en 2025.
3: Y en deportivas, fútbol, un solitario gol de Saka le da al Arsenal el pase a la final de la Liga de Campeones. Radio Hora, 8:03 minutos, hora exacta. Más titulares de noticias internacionales.
7: Un juez israelí prorroga 6 días más la detención de los 2 activistas de la flotilla arrestados en aguas internacionales.
3: Donald Trump asegura que la crisis del petróleo es un pequeño precio a pagar para que Irán no tenga armas nucleares.
7: Bruselas, por su parte, alerta de la mayor crisis energética de la historia por el bloqueo del Estrecho de Hormuz.
3: Donald Trump vuelve a criticar al Papa León XIV 14 días antes de la visita de su secretario de Estado, Marco Rubio, al Vaticano.
7: Los Pulitzer 2026 premian al Washington Post y sus coberturas sobre el uso del poder de Donald Trump.
3: Rumanía, los socialdemócratas se unen a la ultraderecha para derrocar al gobierno del europeísta Ili Boroyan. Radio Hora. 8:03 minutos, hora exacta. Titulares con actualidad en la Comunidad de Madrid.
7: La presidenta regional, Isabel Díaz Ayuso, defiende el mestizaje tras la cancelación del homenaje a Hernán Cortés en la Catedral de Ciudad de México.
3: Valdemorillo, polémica por el vertido de restos de asfaltado cerca de la presa del Boquerón.
7: Getafe presenta alegaciones por ruido para evitar la celebración del Mazcul y el Ayuntamiento de Madrid asegura que cumple con los niveles acústicos.
3: Puente de Vallecas, 2 policías heridos tras recibir 17 pinchazos con unas tijeras en un bar.
7: Madrid atiende a 7 usuarios en el primer mes de su centro para hombres víctimas de agresión sexual.
3: Atención, los hospitales de la región madrileña necesitan donaciones urgentes de sangre del grupo A negativo.
7: Y el Banco de Alimentos de Madrid busca 1.200 voluntarios para su recogida de primavera de 2026.
3: Y hasta aquí los titulares. Radio Hora, 8:04 minutos, hora exacta.
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3: Y nos vamos hasta la Agencia Estatal de Meteorología. Allí nos informa Noelia García. Noelia, buenos días.
8: Buenos días. Hoy miércoles, tiempo más estable en casi todo el país, aunque con excepciones. En el extremo norte, cielo cubierto con precipitaciones. En Pirineos y la Cantábrica pueden ser en forma de nieve por encima de 1.800 metros. En Baleares, chubascos y tormentas, más fuertes en la isla de Mallorca. En Canarias, claros y nubes con alguna lluvia débil. Y en el resto del país, ambiente más soleado y cielo poco nuboso o despejado. Hoy las temperaturas se mantienen bajas para la época, con descensos en los archipiélagos y en Cataluña. En cuanto al viento, destacamos tierzo moderado en el Ebro y tramuntana en Ampurdá con alguna racha fuerte. Es una información de AM.
3: Gracias, Noelia García. 9 grados la temperatura en estos momentos en el centro de Madrid, la máxima para hoy en la capital de España, 22. El cielo está despejado y no hay previsión de lluvias para hoy. En estos momentos, la humedad relativa del aire es del 68%. Anochecerá oficialmente en Madrid a las 9:15 minutos de la noche. Mínimas a estas horas en España. 0 grados registra Burgos, León y Soria. 1 grado en Ávila y Palencia. 2 grados en Salamanca y 3 en Valladolid y Zamora. Radio Hora. 8:06 minutos, hora exacta.
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3: El gobierno español ha decidido permitir que el crucero MV Ondius, donde se ha registrado una crisis sanitaria por un brote de antivirus que ha dejado ya 3 muertos, atraque en las Islas Canarias, tal y como lo ha solicitado la Organización Mundial de la Salud y en cumplimiento del derecho internacional.
7: El crucero se encuentra actualmente frente a la costa de Cabo Verde. El Centro Europeo para la Prevención y el Control de las Enfermedades está realizando un examen exhaustivo del barco para determinar qué personas deben ser evacuadas de urgencia en la propia Cabo Verde.
3: El resto se irán rumbo a Canarias, en donde esperan llegar en el plazo de 3 o 4 días. El puerto en concreto aún no ha sido definido. Una vez allí, tripulación y pasajeros serán convenientemente examinados, atendidos y trasladados a sus respectivos países. Continuará en el próximo minuto. Radio Hora. 8:07 minutos, hora exacta.
7: El proceso será articulado mediante un protocolo común de manejo de casos y contactos elaborado por la ONS y el Centro Europeo para la Prevención y el Control de las Enfermedades y contará con todas las garantías de seguridad necesarias.
3: Tanto la atención médica como los traslados se realizarán en espacios y transportes especiales habilitados para esta situación, evitando así todo contacto con la población local y velando en todo momento por la seguridad del personal sanitario.
7: En todo caso, cualquier decisión se tomará después de que sean evacuados mediante un avión medicalizado a Países Bajos las dos personas que presentan síntomas compatibles con el antivirus y a Alemania una tercera persona, un contacto de alto riesgo, tal y como informa Sanidad.
3: En total, hay 7 afectados, 3 fallecidos, una persona atendida en cuidados intensivos en Sudáfrica, que está mejorando, y los pasajeros que serán evacuados. El resto no presenta síntomas. Radio Hora. 8 minutos, hora exacta. Hoy es miércoles 6 de mayo de 2026, Día Mundial de la Salud Mental Materna, Día Internacional Sin Dietas, Día Mundial de la Filatelia y Día Mundial del Acordeón.
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3: Ahí teníamos a María Jesús y su acordeón. María Jesús siempre ha sido muy conocida, muy recordada por ese acordeón que siempre sacaba en sus actuaciones televisivas, y este pues su gran éxito, el baile de los pajaritos. Que de hecho suele sonar cuando aparecen, cuando hacen acto de presencia los pajaritos de Radio Hora. Hacemos ese guiño a María Jesús y su acordeón. Radio Hora, 8-9 minutos, hora exacta. Santoral del día, Benita, Alberto, Lucio, Mariano, Jacobo y Venerio. Hoy cumplen años, entre otras, las siguientes personas. El actor y cineasta estadounidense George Clooney cumple hoy 65 años. El exfutbolista español Iván de la Peña, 50. El actor y cineasta español Tristán Ulloa, 56. El también cineasta Fernando Méndez Leite, 82. El periodista español Pedro Piqueras, 71. La también periodista Julia Otero, 67. Y el también periodista, miembro de Goma Espuma, Juan Luis Cano, cumple hoy 66. Vamos a escuchar un fragmentito de Goma Espuma.
13: Sintió aquello que se llama repentino apretón y retortijones de última hora. Frase que popularmente se reconoce como ¿pa' qué las prisas?
14: Este se va a cagar.
13: Bueno, a lo que vamos. Llega al hotel, tiene terribles retortijones, cierra la puerta atrás de sí y intenta, obviamente, acceder al cuarto de baño. Pero hete aquí, o sorpresa, o dolor, o campo de soledad, mustios collados, que al intentar abrir la puerta del retrete, no cede la puerta. Está trancada la puerta. Empujón, golpe, se le pasa por la cabeza llamar a recepción, pero claro, recepción no llega, este hombre se va, que se va, que se va, tal. Y entonces, ¿qué hace este pobre hombre desesperado? Pues justo lo que no hubiéramos hecho ninguno, pero él hace en momentos de desesperación. Renuncia a entrar en el baño, se quita un zapato, se quita un calcetín y caga en el calcetín.
3: Radio Hora, 8, 10 minutos, hora exacta. 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
3: Radio Hora, 8-11 minutos, hora exacta. 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Radio Hora, 8, 12 minutos, hora exacta.
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3: Radio Hora, 8:13 minutos, hora exacta. Y a continuación, vamos a hacer un repaso de las temperaturas por algunos de los 179 municipios de la Comunidad de Madrid. En estos momentos, Alcalá de Henares registra una temperatura de 7 grados.
7: Navalcarnero, 8.
3: 8 en Alcobendas.
7: 8 grados en Parla.
3: 9 en Alcorcón.
7: 9 en Pinto.
3: 7 en Aranjuez.
7: 7 en Pozuelo de Alarcón.
3: 8 en Arganda del Rey.
7: 7 en Rascafría.
3: 8 en Arroyomolinos.
7: Rivas Vaciamadrid, Madrid, 8.
3: Boadilla del Monte, 8 grados.
7: San Agustín del Guadalí, 7.
3: En Villanueva del Pardillo, 8.
7: San Fernando de Henares, 8.
3: Collado Villalba, 7.
7: San Lorenzo del Escorial, 7.
3: Buitrago de Lozoya, 5.
7: 8 grados en San Sebastián de los Reyes.
3: Colmenar Viejo, 7 grados.
7: Sevilla la Nueva, 8.
3: Coslada, 8.
7: Somosierra, 6.
3: El Álamo, 7 grados.
7: Torrejón de Ardoz, 9.
3: Fuenlabrada, 9.
7: Torrejón de la Calzada, 8.
3: Humanes de Madrid, 9 grados.
7: 8 grados en Torrejón de Velasco.
3: Getafe, 9.
7: Torrelodones, 7.
3: Las Rozas, 8.
7: Tres Cantos, 8.
3: Leganés, 9.
7: Valdemorillo, 9.
3: 8 en Majadahonda.
7: 9 en Valdemoro.
3: Moraleja de Medio, 9 grados.
7: Villanueva de la Cañada, 8.
3: 9 en Móstoles.
7: Villaviciosa de Don, 8 grados.
3: En el centro de Madrid, 9 grados la temperatura. La máxima para hoy en la capital de España, 22. Radio Hora. 8:14 minutos, hora exacta.
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3: Radio Hora, 8:15 minutos, hora exacta.
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3: Titulares de noticias que ampliamos minuto a minuto con las voces informativas de
7: Fernando Ballesteros
3: y Gerardo Quintana. En los controles de audio, Pablo Fernández. Titulares nacionales.
7: El gobierno canario dice que no se dan las circunstancias para que el crucero con antivirus pare en las islas.
3: La Dirección General de Tráfico multa a 11.000 conductores al día por exceder la velocidad, más de 78.000 denuncias en una semana de campaña especial.
7: El CIS andaluz sitúa al Partido Popular al borde de la mayoría absoluta con 22 puntos de ventaja sobre el PSOE y Vox al alza.
3: Los grandes bancos del IBEX 35 arrancan 2026 con un récord de beneficio de 10.800 millones de euros.
7: Las empresas dejaron de pagar 3.243 millones a los trabajadores que realizaron horas extras en 2025.
3: El cineasta Santiago Segura ya piensa en la secuela de Torrente Presidente, con guiño a Mariano Rajoy en el título.
7: Los hermanos Escribano venden su 14,3% de Indra y abandonan la compañía.
3: La Audiencia Nacional asume la investigación del narcotúnel entre Ceuta y Marruecos y pide un informe a la policía. Radio Hora. 8:16 minutos, hora exacta. Más titulares de noticias internacionales.
7: Donald Trump afirma que la guerra con Irán puede durar hasta 3 semanas más.
3: Emiratos Árabes intercepta nuevos misiles y drones procedentes de Irán y la Unión Europea, mientras, condena los ataques de Irán contra Emiratos y Omán y pide el cese inmediato de las hostilidades.
7: Ataques cruzados dejan 5 muertos en Ucrania y 2 en Rusia horas antes de la tregua propuesta por Kiev.
3: Estados Unidos, una marca de termos, ordena la retirada de 3 modelos por riesgo de lesiones graves y pérdida de visión.
7: México, la presidenta Claudia Sheinbaum afirma que quienes reivindican la conquista Batista y Hernán Cortés están destinados a la derrota.
3: Radio Hora, 8:17 minutos, hora exacta. Titulares con actualidad en la Comunidad de Madrid. El PSOE denuncia que el alcalde de Madrid, José Luis Martínez Almeida, haya clausurado solo 323 pisos turísticos cuando hay más de 13.000 ilegales.
7: Arranca el despliegue de los toldos de la Puerta del Sol para combatir el calor.
3: San Blas, detenido el presunto autor de la muerte de un joven de 20 años apuñalado en el Parque Paraíso.
7: El Parque del Retiro flexibiliza su protocolo para reducir sus cierres, ampliará el umbral de viento para abrir un 20% más de días.
3: La carretera M406, a su paso por Leganés, tendrá solo un carril por sentido hasta el mes de agosto debido a obras.
7: Madrid se teñirá de rosa el domingo por la carrera de la mujer contra el cáncer.
3: Y hasta aquí los titulares. Radio Hora, 8:18 minutos, hora exacta.
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3: Y nos vamos hasta la Agencia Estatal de Meteorología. Allí nos informa Noelia García. Noelia, buenos días.
8: Buenos días. Hoy miércoles en la Comunidad de Madrid suben las temperaturas y de forma notable en la sierra. Máximas de 22 grados en Aranjuez, 21 en Madrid, en Alcalá de Henares, en Getafe, en Móstoles y en Majadahonda, 19 grados en Collado Villalba y 15 en Navacerrada. Durante la jornada de hoy, ambiente soleado y cielo poco nuboso. A mediodía se formarán nubes de evolución y en la sierra no se descarta algún chubasco de forma dispersa. Sopla viento flojo de dirección variable. Es una información de AEMET.
3: Gracias, Noelia García. 9 grados la temperatura en estos momentos en el centro de Madrid. La máxima prevista para hoy en la capital de España, 22. El cielo está despejado y no hay previsión de lluvias para hoy. En estos momentos la humedad relativa del aire, 68%. Anochecerá oficialmente en la capital a las 9:15 minutos de la noche. Radio Hora. 8:19 minutos, hora exacta. El Ayuntamiento de Madrid reducirá los cierres de su corazón medioambiental. Así lo ha anunciado el alcalde José Luis Martínez Almeida, quien ha asegurado que el Ayuntamiento de la capital pretende llevar a cabo una flexibilización del protocolo de cierre del Parque del Buen Retiro.
7: La iniciativa plantea ajustar los umbrales de viento que activan las alertas y condicionan el uso del recinto. En concreto, la alerta roja, que implica el cierre del parque, se activará a partir de rachas de 60 kilómetros por hora frente al umbral anterior, situado en 55. Por su parte, la alerta naranja, que conlleva el balizamiento del parque, se declarará con vientos de entre 45 y 60 kilómetros por hora en lugar del rango previo de 40 a 55.
3: Radio Hora, 8:20 minutos, hora exacta. 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
3: Con Fernando Ballesteros.
7: El Arsenal es el primer finalista de la Liga de Campeones tras imponerse anoche por 1-0 al Atlético de Madrid en su estadio. Después del 1-1 de la ida en el Estadio Metropolitano, los londinenses se llevaron el gato al agua gracias a un tanto logrado por Saka en los últimos minutos de la primera parte. Fue un partido sin muchas ocasiones para ninguno de los dos equipos. Los rojiblancos buscaron las tablas en la segunda mitad, pero en sus dos únicos disparos a puerta se encontraron con raya y una jugada con un más que posible penalti sobre Antoine Griezmann se fue al limbo por la decisión arbitral. Al final, 2-1 en el global de la eliminatoria para el Arsenal, que espera rival para la finalísima de Budapest del encuentro que disputan esta noche en el Allianz Arena, en Múnich, el Bayern y el Paris Saint-Germain. En la ida, 5-4 para el equipo francés.
3: Hoy cumple 50 años el exfutbolista español Iván de la Peña. Las deportivas continuarán en el próximo minuto. Radio Hora. 8:21 minutos, hora exacta.
7: La semana europea no termina para los equipos españoles. Recordar que mañana juega el Rayo Vallecano las semifinales de la Conference. 1-0 en el partido de ida para los rayistas frente al Estrasburgo, que tendrán que hacer bueno en el partido que se va a disputar en tierras francesas. Sin abandonar el mundo del fútbol, les contamos que el nombre propio es el de Edin Terzic, el técnico ex del Borussia de Dortmund, al que llevó a disputar la finalísima de la Liga de Campeones hace 3 temporadas, es el nuevo técnico del Atleti de Bilbao, después de que Ernesto Valverde anunciara de forma oficial que abandona el banquillo bilbaíno. El ex técnico del Borussia será el entrenador de los cachorros hasta el 30 de junio de 2028.
3: Las deportivas concluirán en el próximo minuto. Radio Hora. 8:22 minutos, hora exacta.
7: Y hablamos de baloncesto, porque se siguen disputando los cuartos de final de la Euroliga y ayer el Real Madrid podía acabar por la vía rápida con el Hapoel de Tel Aviv, pero no fue el caso. Los blancos tendrán que disputar un cuarto partido, viajaban con 2-0 de ventaja, pero ayer cayeron ante el Hapoel por 76-69. Bryant fue el jugador más destacado de los hebreos en el plano ofensivo, y en el Real Madrid jugadores importantes como Mario Hezonja, puntales en el básquet ofensivo de los de Sergio Scariolo, no estuvieron ayer en su mejor versión. El croata se quedó en tan solo 7 puntos. El Real Madrid tendrá que buscar su clasificación para la Final Four, que se va a disputar en Atenas en el cuarto encuentro de la ronda. Y un último apunte: ha muerto Piculín Ortiz, el puertorriqueño que en la década de los 80 y los 90 fue un jugador destacadísimo en la Liga ACB, que pasó por los mejores equipos, entre ellos CAI Zaragoza, Unicaja, Real Madrid y Fútbol Club Barcelona. El boricua ha perdido la vida a los 62 años después de ser víctima de un cáncer.
3: 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Radio Hora, 8:24 minutos, hora exacta. El cineasta Santiago Segura ya piensa en la secuela de Torrente Presidente debido a su éxito, con guiño a Mariano Rajoy en el título.
17: ¡Viva el vino!
3: Una marca de termos estadounidense, Thermos, ordena la retirada de 3 modelos por riesgos de lesiones graves y pérdidas de visión. La Dirección General de Tráfico multa a 11.000 conductores al día por exceder la velocidad, más de 78.000 denuncias en una semana de campañas especial. Un adolescente de 13 años abre fuego con el arma ilegal de su padrastro en una escuela brasileña y deja 2 muertos, y un fallecido y un herido en la colisión entre un tractor y un turismo en Córdoba. Radio Hora, 8:25 minutos, hora exacta. 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
3: Aries.
0: Marte, tu regente, te empuja a terminar lo que empezaste a principios de mes. Es un día de cierres enérgicos. No dejes cabos sueltos que puedan molestarte mañana.
18: Tauro.
0: Venus te favorece hoy, dándote un magnetismo especial y ganas de disfrutar de la belleza. Una cena especial o un rato de calma en un entorno cuidado será tu mejor recompensa.
18: Géminis.
0: Mercurio agiliza tus trámites de última hora y te permite comunicarte con gran fluidez. Aprovecha esta mañana para hacer esas llamadas que te daban pereza. Te saldrán redondas.
18: Cáncer.
0: La luna marca el ritmo de tu día, pidiéndote que escuches más a tu cuerpo que a tu agenda. Si necesitas bajar el ritmo o descansar más, hazlo sin ningún remordimiento.
3: Radio Hora, 8:26 minutos, hora exacta.
18: Sol y su horóscopo. Leo.
0: El sol te da el protagonismo que tanto te gusta en una reunión importante hoy. Tu autoridad será indiscutible y tus palabras dejarán una huella duradera en los asistentes.
18: Virgo.
0: Mercurio te ayuda a detectar un fallo en un plan que otros daban por perfecto. Tu ojo crítico es hoy tu mejor herramienta de trabajo. Úsalo con la precisión de siempre.
18: Libra.
0: Venus te trae una noticia armoniosa relacionada con un socio o una pareja. Es un día excelente para limar asperezas y entrar en una etapa de mayor equilibrio compartido.
18: Escorpio.
0: Plutón te invita a soltar definitivamente un lastre que ya no tiene sentido cargar. Te sentirás mucho más ligero una vez que aceptes que el pasado ya no tiene poder sobre ti.
3: Radio Hora, 8:27 minutos, hora exacta.
18: Sol y su horóscopo. Sagitario.
0: Júpiter expande tu visión y te hace ver que el esfuerzo de este mes ha merecido la pena. Celebra tus logros con la generosidad que te caracteriza y mira hacia adelante con fe.
18: Capricornio.
0: Saturno te da la disciplina necesaria para dejar tu agenda impecable antes del descanso. Tu respeto por el tiempo y el orden te permitirá dormir con la conciencia tranquila hoy.
18: Acuario.
0: Urano te regala un chispazo de genialidad que resolverá un dilema tecnológico o doméstico. No busques la solución lógica de siempre. Hoy la respuesta está en lo inesperado.
18: Piscis.
0: Neptuno te envuelve en una sensibilidad que te hará apreciar el arte como nunca. Dedica un rato a la introspección. Es el cierre perfecto para un mes de mucho crecimiento.
3: 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Radio Hora. 8:29 minutos, hora exacta.
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7: Los vídeos sobre crímenes sin resolver y asesinatos son uno de los contenidos más destacados de YouTube. Lo que jamás hubiéramos imaginado es un canal especializado en ello y su ayuda para atrapar a un asesino después de más de 40 años de investigación. Explore With Us, como se llama la cuenta, es en realidad una red especializada formada por varios medios. Todos cuentan con perfiles propios en los que analizan delitos buscando todo tipo de documentos. Desde informes policiales, detalles de las víctimas a descripciones exactas de cada rincón. Todo por hacer un contenido interesante. Así, con el paso de los años, sus vídeos han superado decenas de millones de visualizaciones, tanto que llamaron la atención de las autoridades, como ocurrió el 30 de abril. Desde la Policía Estatal de Illinois se emitió un anuncio de detención a un hombre por estar presuntamente implicado con un asesinato cometido en 1984.
3: Radio Hora, 8:30, 7:30 en Canarias.
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3: 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Voces informativas:
7: Fernando Ballesteros
3: y Gerardo Quintana. En los controles de audio, Pablo Fernández. Titulares de noticias que ampliamos minuto a minuto. Nacionales.
7: El gobierno anuncia 27.232 plazas de empleo público y refuerza la plantilla tecnológica y ante emergencias climáticas.
3: La Audiencia Nacional condena a 3 años y medio de cárcel a Villarejo por revelar contenido del teléfono móvil de la asesora de Pablo Iglesias.
7: La ciberviolencia en el día a día de los jóvenes, un 57% la ha sufrido y un 26% la ha ejercido en el último año.
3: La Dirección General de Tráfico multa a 11.000 conductores al día por exceder la velocidad, más de 78.000 denuncias en tan solo una semana.
7: La princesa Leonor visita las bases aéreas en Badajoz y Albacete como parte de su formación militar.
3: Córdoba, un muerto y un herido en la colisión entre un tractor y un turismo.
7: Sevilla, condenado a 3 años de prisión por apuñalar al jubilado con el que mantenía relaciones sexuales al grito de ¡dame la paga!
3: Radio Hora, 8:31 minutos, hora exacta. Seguimos adelante con más titulares de noticias internacionales.
7: Un juez israelí prorroga 6 días más la detención de los 2 activistas de la flotilla arrestados en aguas internacionales.
3: Donald Trump asegura que la crisis del petróleo es un pequeño precio a pagar para que Irán no tenga armas nucleares, mientras en Bruselas alerta de la mayor crisis energética de la historia por el bloqueo de Hormuz.
7: Donald Trump vuelve a criticar al Papa días antes de la visita de su secretario de Estado, Marco Rubio, al Vaticano.
3: Brasil, un adolescente de 13 años abre fuego con el arma ilegal de su padrastro en una escuela y deja 2 muertos.
7: Rumanía, los socialdemócratas se unen a la ultraderecha para derrocar al gobierno del europeísta Ilie Borojan.
3: Los premios Pulitzer 2026 premian al Washington Post y sus coberturas sobre el uso del poder de Donald Trump. Radio Hora. 8:32 minutos, hora exacta. Titulares con la actualidad en la Comunidad de Madrid.
7: Isabel Díaz Ayuso defiende el mestizaje tras la cancelación del homenaje a Hernán Cortés en la Catedral de Ciudad de México.
3: Getafe presenta alegaciones por ruido para evitar la celebración del Mad Cool y Madrid asegura que cumple con los niveles acústicos.
7: Madrid atiende a 7 usuarios en el primer mes de su centro para hombres víctimas de agresión sexual.
3: Atención, los hospitales de la región madrileña necesitan donaciones urgentes del grupo A negativo de sangre.
7: Puente de Vallecas, 2 policías heridos tras recibir 17 pinchazos con unas tijeras en un bar.
3: Valdemorillo, polémica por el vertido de restos de asfaltado cerca de la presa del Boquerón. Estos fueron los titulares.
7: Y esta es la hora.
3: 8:33 minutos, hora exacta.
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3: Y nos vamos hasta la Agencia Estatal de Meteorología y nos informa Noelia García. Noelia, buenos días.
8: Buenos días. Hoy miércoles, tiempo más estable en casi todo el país, aunque con excepciones. En el extremo norte, cielo cubierto con precipitaciones. En Pirineos y la Cantábrica pueden ser en forma de nieve por encima de 1.800 metros. En Baleares, chubascos y tormentas, más fuertes en la isla de Mallorca. En Canarias, claros y nubes con alguna lluvia débil. Y en el resto del país, ambiente más soleado y cielo poco nuboso o despejado. Hoy las temperaturas se mantienen bajas para la época, con descensos en los archipiélagos y en Cataluña. En cuanto al viento, destacamos tierzo moderado en el Ebro y tramontana en Ampurdá con alguna racha fuerte. Es una información de AEMET.
3: Gracias, Noelia García. En estos momentos, en el centro de Madrid, tenemos una temperatura de 9 grados. La máxima prevista para hoy en la capital de España, 21. El cielo está despejado y no hay previsión de lluvias para hoy. Sí que se prevén lluvias cara al fin de semana, al sábado y al domingo. En estos momentos, la humedad relativa del aire es del 66%. Anochecerá oficialmente en la capital a las 9:15 minutos de la noche. Hoy es miércoles 6 de mayo de 2026, Día Mundial de la Salud Mental Materna, Día Internacional Sin Dietas, Día Mundial de la Filatelia y Día Mundial del Acordeón. Santoral del día, Venerio, Jacobo, Mariano, Lucio, Ealberto y Benita. Radio Hora. 8:35 minutos, hora exacta.
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3: con la voz de Enrique Dausá.
19: Los lobos se reconcilian con los perros. Los lobos llamaron a los perros y les dijeron: oigan, siendo ustedes y nosotros tan semejantes, ¿por qué no nos entendemos como hermanos en vez de pelearnos? Lo único que tenemos diferente es cómo vivimos. Nosotros somos libres. En cambio, ustedes son sumisos y están sometidos en todo a los hombres. Aguantan sus golpes, soportan los collares y les guardan los rebaños. Cuando sus amos comen, a ustedes solo les dejan los huesos. Les proponemos lo siguiente: dennos los rebaños y los compartiremos para saciarnos. Creyeron los perros las palabras de los lobos y traicionaron a sus amos. Y los lobos, al entrar en los corrales, lo primero que hicieron fue matar a los perros. Moraleja: nunca des la espalda o traiciones a quien te brinda ayuda y confía en ti.
20: Los niños escuchamos Radio Hora antes de ir al cole. Nos encanta el cuento corto de hoy.
3: Radio Hora, 8:36 minutos, hora exacta.
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3: El coraje es como un músculo, se fortalece con el uso. Ruth Gordon.
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3: Radio Hora, 8:37 minutos, hora exacta.
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3: Y vamos a conocer cómo se circula en estos momentos por las vías madrileñas. Desde el Gabinete de Tráfico del Ayuntamiento de Madrid nos informa de nuevo Beatriz Gómez. Beatriz, buenos días.
21: Hola de nuevo, Gerardo. Seguimos en plena hora punta, hoy miércoles especialmente intensa. En los accesos a la capital, a esta hora hay circulación complicada en la A3 desde Pío Felipe, la Plaza del Conde de Casal, la A5 a su altura, a la altura de su cruce con la Avenida de los Poblados, en la A42 desde Plaza Elíptica, además de la A6, Avenida de la Memoria, A1, el Nudo Norte y Nudo de Colmenar, la M11 y Avenida América, tanto en sentido de entrada como de salida. En la M30 tenemos retenciones en los tramos habituales, especialmente en el arco oeste, desde el Nudo Sur hasta el Nudo de Manoteras, y en el oeste desde el Paseo de los Melancólicos hasta Puente de los Franceses. Y adentro de la ciudad las mayores complicaciones se concentran en la Plaza de Cristo Rey y la calle Cea Bermúdez dirección José Abascal, la Avenida de Menéndez Pelayo dirección Príncipe de Vergara, el eje Doctor Esquerdo Francisco Silva y la Joaquín Costa, Alcalá desde Ventas dirección Plaza de Manuel Becerra y la Glorieta del Emperador Carlos V.
3: Pues Beatriz, muchísimas gracias y te deseamos un muy feliz miércoles. Hasta mañana.
21: Hasta mañana.
3: Radio Hora, 8:38 minutos, hora exacta. El Consejo de Ministros aprobó ayer una oferta de empleo público con 27.232 plazas, la mayoría para la Administración General del Estado, con las que busca reforzar las plantillas tecnológicas y ante la emergencia climática.
7: El paquete de 2026 incorpora 1.700 plazas del Cuerpo Superior de Sistemas y Tecnologías de la Información, un 42% más que el año pasado. Por primera vez en la historia, con plazas específicas para profesionales de inteligencia artificial, ciberseguridad y ciencia del dato, según anunció el ministro de Transformación Digital y Función Pública, Óscar López, en la rueda de prensa al término de la reunión.
3: Radio Hora, 8:39 minutos, hora exacta. 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Hoy hubiese cumplido 92 años el gobernador del Banco de España, el economista Luis Ángel Rojo. Tal día como hoy, del año 1992, fallecía la actriz alemana Marlene Dietrich. Radio Hora, 8:40 minutos, hora exacta. 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
3: La edad biológica es un concepto de lo más sorprendente. Tradicionalmente se ha considerado que el envejecimiento biológico era inexorable, pero los científicos están comenzando a observar que en realidad se trata de algo mucho más dinámico.
7: En esta línea, un reciente estudio ha documentado cómo el estrés de tres eventos biológicos, la cirugía, el COVID-19 y el embarazo, eleva los signos del envejecimiento y cómo estos efectos se revierten tras la recuperación.
3: Para ello, tomaron muestras de sangre tanto de pacientes como en algunos casos de modelos animales antes, durante y después de estos acontecimientos y evaluaron la edad biológica que arrojaban estas muestras mediante la medición de una serie de cambios moleculares en el ADN celular que indican un mayor riesgo de mortalidad. Continuará en el próximo minuto. Radio Hora, 8:41 minutos, hora exacta. Los tres eventos que hacen que el cuerpo humano envejezca de golpe. Conclusión.
7: En todos los análisis, los autores encontraron indicaciones de que la edad biológica se incrementaba en situaciones de estrés fisiológico severo, pero también comprobaron que este mismo parámetro regresaba a los valores base una vez que la situación se resolvía.
3: Con todo, no todos los sujetos recuperaban su edad biológica a la misma velocidad o en el mismo grado. Entender cómo y por qué la edad biológica aumenta y cómo mejorar los procesos de recuperación se convierten en puntos muy importantes para futuros estudios. 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
3: 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Radio Hora, 8:42 minutos, hora exacta.
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3: Y vamos a conocer cómo se circula en estos momentos por las carreteras españolas. Desde la DGT nos informa José Antonio Pedrosa. José Antonio, buenos días.
22: ¿Qué tal? Muy buenos días. Pues hasta la pendiente de dos accidentes. Uno de ellos complica la salida de Madrid por la 2 en San Fernando de Henares y otro la salida de Sevilla en la 49 en la zona de Espartinas. Al margen de ello, destacamos ya con complicaciones las principales entradas a Madrid y a Barcelona. De entrada a Valencia por la V21 también en Alboraya y en la V31 en Silla en Vizcaya. Complicada la VI10 en Baracaldo y Miribilla en sentido Basauri, también en Guipúzcoa la A15 en Andoay, dirección Vitoria-Gasteiz y ya en la zona del Mediterráneo. De entrada a Murcia por la A30 en Archena, así como en Andalucía en Cádiz, la A7 en Guadacorte, dirección Málaga, también en Málaga precisamente la entrada por la A350 en Campanillas y ya la AP7 en Arroyo la Miel en ambas direcciones y por último complicada la A7 en Almería ya en Puebla de Vicar dirección Motril.
3: Pues José Antonio, muchísimas gracias y te deseamos un muy feliz miércoles. Hasta mañana.
22: Hasta mañana igualmente.
3: Mínimas a estas horas en España, 0 grados en Burgos, León y Soria, 1 grado registra Ávila y Palencia, 2 en Salamanca y 3 grados a estas horas en Valladolid y en Zamora. En Madrid, en la capital de España, en estos momentos 8 grados la temperatura. La máxima prevista para hoy en la capital de España 21. El cielo está despejado. Radio Hora. 8:44 minutos, hora exacta. Un joven de unos 20 años falleció en la madrugada de ayer martes tras ser apuñalado en el tórax en plena vía pública en el madrileño distrito de San Blas Canillejas.
7: Los hechos ocurrieron en torno a las 7:15 de la mañana en el Parque Paraíso, ubicado en la calle Alberique. Desde la Policía Municipal de Madrid de la Comisaría de Ciudad Lineal confirmaron la detención de un hombre en las inmediaciones de la calle Emilio Ferrari como presunto autor de un delito de homicidio.
3: La llegada de turistas extranjeros a España se mantiene en la senda de estabilización en la que lleva meses instalada, sin grandes variaciones durante el primer mes de guerra en Irán. Según los datos publicados por el Instituto Nacional de Estadística, España recibió en marzo 6,8 millones de viajeros foráneos, lo que supone un 3,3% más que el año pasado por las mismas fechas. Radio Hora, 8:45 minutos, hora exacta.
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3: Titulares de noticias que ampliamos minuto a minuto con las voces informativas de
7: Fernando Ballesteros
3: y Gerardo Quintana. En los controles de audio, Pablo Fernández. Titulares nacionales.
7: El gobierno canario dice que no se dan las circunstancias para que el crucero con antivirus pare en las islas.
3: La DGT multa a 11.000 conductores al día por exceder la velocidad. Más de 78.000 denuncias en una semana de campaña especial.
7: El gobierno tilda de escándalo la petición de rebaja de pena a Víctor de Aldama, del Partido Popular, que defiende que colaboró con la justicia.
3: Jaén, detenidas 3 personas acusadas de malos tratos a 15 niños de una guardería.
7: Begoña Gómez declara como testigo ante la Fiscalía Europea que no tenía amistad con el empresario Barra.
3: El Tribunal Constitucional admite el recurso del Gobierno y suspende varios artículos de la modificada Ley Trans Valenciana.
7: Jaén, detenidas 3 personas acusadas de malos tratos a 15 niños de una guardería.
3: También nuestro país, exactamente en Córdoba, un muerto y un herido en la colisión entre un tractor y un turismo. Radio Hora. 8:46 minutos, hora exacta. Más allá de nuestras fronteras, estos son los titulares.
7: Donald Trump afirma que la guerra con Irán puede durar hasta 3 semanas más.
3: México. La presidenta Claudia Sheinbaum afirma que quienes reivindican la conquista y a Hernán Cortés están destinados a la derrota.
7: Emiratos Árabes interceptan nuevos misiles y drones procedentes de Irán.
3: Brasil, un adolescente de 13 años abre fuego con el arma ilegal de su padrastro en una escuela y deja 2 muertos.
7: Ataques cruzados dejan 5 muertos en Ucrania y 2 en Rusia horas antes de la tregua propuesta por Kiev.
3: Radio Hora, 8:47 minutos, hora exacta. Titulares con actualidad en la Comunidad de Madrid.
7: El Parque del Retiro flexibiliza su protocolo para reducir sus cierres. Ampliará el umbral de viento para abrir un 20% más de días.
3: Centro. Detenidos 5 neonazis armados con navajas y puños americanos durante una manifestación ilegal en Lavapiés.
7: El PSOE denuncia que el alcalde de Madrid, José Luis Martínez de Almeida, haya clausurado solo 323 pisos turísticos cuando hay más de 13.000 ilegales.
3: La carretera M406, a su paso por Leganés, tendrá solo un carril por sentido hasta el mes de agosto debido a las obras que se van a llevar a cabo.
7: Arranca el despliegue de los toldos en la Puerta del Sol para combatir el calor.
3: Madrid se teñirá de rosa el próximo domingo por la carrera de la mujer contra el cáncer.
7: San Blas, detenido el presunto autor de la muerte de un joven de 20 años apuñalado en el Parque Paraíso.
3: Y hasta aquí los titulares. Radio Hora, 8:48 minutos, hora exacta.
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3: Y nos vamos hasta la Agencia Estatal de Meteorología y nos informa Noelia García. Noelia, buenos días.
8: Buenos días. Hoy miércoles en la Comunidad de Madrid suben las temperaturas y de forma notable en la sierra. Máximas de 22 grados en Aranjuez, 21 en Madrid, en Alcalá de Henares, en Getafe, en Móstoles y en Majadahonda, 19 grados en Collado Villalba y 15 en Navacerrada. Durante la jornada de hoy, ambiente soleado y cielo poco nuboso. A mediodía se formarán nubes de evolución y en la sierra no se descarta algún chubasco de forma dispersa. Sopla viento flojo de dirección variable. Es una información de AEMET.
3: Gracias, Noelia García. 10 grados la temperatura en estos momentos en el centro de Madrid. La máxima prevista para hoy en la capital de España, 21. El cielo está despejado y no hay previsión de lluvias para hoy. 64% es la humedad relativa del aire en estos momentos. Anochecerá oficialmente en la capital a las 9:15 minutos de la noche. Radio Hora. 8:49 minutos, hora exacta. Los premios Pulitzer 2026 han otorgado el galardón de servicio público al más prestigioso del certamen dedicado al periodismo a The Washington Post por su cobertura informativa sobre la administración del presidente estadounidense Donald Trump y los drásticos recortes del multimillonario Elon Musk a las agencias federales.
7: En febrero de 2026, el Post llevó a cabo una de las mayores reestructuraciones de su historia reciente, con el despido de alrededor de un tercio de su plantilla, más de 300 periodistas, en el marco de un ajuste impulsado por la dirección del diario bajo la propiedad de Jeff Bezos. La medida afectó a múltiples áreas de la redacción, incluidas las secciones de deportes, libros y cobertura internacional.
3: La ciberviolencia forma parte del día a día de los adolescentes y jóvenes españoles y de su realidad cotidiana, bien desde el lado del que la sufre, el que la ejerce o el que simplemente asiste a ella.
7: Casi 6 de cada 10 jóvenes de entre 15 y 29 años ha sufrido ciberviolencia en el último año, una incidencia que asciende al 69% entre los adolescentes de entre 15 y 19. El 51% ha presenciado situaciones de violencia digital en su entorno cercano y un 26% reconoce haber ejercido alguna conducta agresiva en Internet o redes sociales.
3: Radio Hora, 8:50 minutos, hora exacta. 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
3: Aries.
0: Marte, tu regente, te empuja a terminar lo que empezaste a principios de mes. Es un día de cierres enérgicos. No dejes cabos sueltos que puedan molestarte mañana.
9: Tauro.
0: Venus te favorece hoy, dándote un magnetismo especial y ganas de disfrutar de la belleza. Una cena especial o un rato de calma en un entorno cuidado será tu mejor recompensa.
9: Géminis.
0: Mercurio agiliza tus trámites de última hora y te permite comunicarte con gran fluidez. Aprovecha esta mañana para hacer esas llamadas que te daban pereza. Te saldrán redondas.
9: Cáncer.
0: La luna marca el ritmo de tu día, pidiéndote que escuches más a tu cuerpo que a tu agenda. Si necesitas bajar el ritmo o descansar más, hazlo sin ningún remordimiento.
3: Radio Hora, 8:51 minutos, hora exacta.
9: Sol y su horóscopo. Leo.
0: El sol te da el protagonismo que tanto te gusta en una reunión importante hoy. Tu autoridad será indiscutible y tus palabras dejarán una huella duradera en los asistentes.
10: Virgo.
0: Mercurio te ayuda a detectar un fallo en un plan que otros daban por perfecto. Tu ojo crítico es hoy tu mejor herramienta de trabajo. Úsalo con la precisión de siempre.
10: Libra.
0: Venus te trae una noticia armoniosa relacionada con un socio o una pareja. Es un día excelente para limar asperezas y entrar en una etapa de mayor equilibrio compartido.
10: Escorpio.
0: Plutón te invita a soltar definitivamente un lastre que ya no tiene sentido cargar. Te sentirás mucho más ligero una vez que aceptes que el pasado ya no tiene poder sobre ti.
3: Radio Hora, 8:52 minutos, hora exacta.
9: Sol y su horóscopo. Sagitario.
0: Júpiter expande tu visión y te hace ver que el esfuerzo de este mes ha merecido la pena. Celebra tus logros con la generosidad que te caracteriza y mira hacia adelante con fe.
9: Capricornio.
0: Saturno te da la disciplina necesaria para dejar tu agenda impecable antes del descanso. Tu respeto por el tiempo y el orden te permitirá dormir con la conciencia tranquila hoy.
9: Acuario.
0: Urano te regala un chispazo de genialidad que resolverá.

0: 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Radio Hora. 8:54 minutos, hora exacta. Los hospitales de la Comunidad de Madrid han lanzado un llamamiento urgente a la donación de sangre del grupo A negativo ante el descenso de sus reservas por debajo del nivel óptimo, según ha advertido el Centro de Transfusión a través de sus redes sociales.
1: También se encuentran en niveles bajos las existencias de B negativo, por lo que se recomienda donar en las dos o tres próximos días. En cambio, los grupos O positivo, O negativo, A positivo, AB positivo, AB negativo y B positivo mantienen niveles estables, si bien se insiste en la importancia de donar de forma periódica para garantizar el abastecimiento.
0: El Ayuntamiento de Madrid inició ayer los trabajos de montaje de los toldos en la Puerta del Sol, una instalación estacional que estará operativa desde el próximo 1 de junio y hasta el 1 de septiembre, coincidiendo con los meses de mayor calor en la capital de España.
1: Las labores, impulsadas por el área de obras y equipamiento, se desarrollarán principalmente en horario nocturno para minimizar afecciones en una de las plazas más transitadas de la ciudad.
0: Radio Hora, 8:55 minutos, hora exacta. 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Y a continuación, vamos a hacer un repaso por los principales titulares de noticias que les hemos ampliado hoy minuto a minuto desde las 7 en punto de la mañana. España acogerá al crucero con antivirus en las Islas Canarias tras solicitarlo a la Organización Mundial de la Salud. Sin embargo, el gobierno canario dice que no se dan las circunstancias para que el crucero con antivirus pare en Canarias.
1: España supera por primera vez los 22 millones de afiliados y el paro de abril baja de los 2,4 millones.
0: Nuestro país mantiene el liderazgo mundial en banderas azules en las playas con 794 distintivos, 44 más que en 2025.
1: Sevilla ha condenado a 3 años de prisión por apuñalar al jubilado con el que mantenía relaciones sexuales al grito de «dame la paga».
0: Jaén, detenidas 3 personas acusadas de malos tratos a 15 niños de una guardería.
1: La princesa Leonor visita las bases aéreas en Badajoz y Albacete como parte de su formación militar.
0: La DGT, la Dirección General de Tráfico, multa a 11.000 conductores al día por exceder la velocidad, más de 78.000 denuncias en tan solo una semana de campaña especial. Radio Hora. 8:57 minutos, hora exacta.
1: Un juez israelí prorroga 6 días más la detención de los 2 activistas de la flotilla arrestados en aguas internacionales.
0: México, la presidenta Claudia Sheinbaum afirma que quienes reivindican la conquista y a Hernán Cortés están destinados a la derrota.
1: Bruselas alerta de la mayor crisis energética de la historia por el bloqueo de Hormuz.
0: Bruselas exige a España que termine con la tarifa regulada de la luz que afecta a unos 9 millones de hogares.
1: Rumanía, los socialdemócratas se unen a la ultraderecha para derrocar al gobierno del europeísta Ilie Borojan.
0: Ataques cruzados dejan 5 muertos en Ucrania y 2 en Rusia horas antes de la tregua propuesta por Kiev. Radio Hora. 8:57 minutos, hora exacta.
1: Getafe presenta alegaciones por ruido para evitar la celebración del Mad Cool y el Ayuntamiento de Madrid asegura que cumple con los niveles acústicos.
0: La carretera M406 a su paso por Leganés tendrá solo 1 carril por sentido hasta el mes de agosto debido a las obras que se llevarán a cabo.
1: Isabel Díaz Ayuso defiende el mestizaje tras la cancelación del homenaje a Hernán Cortés en la Catedral de Ciudad de México.
0: San Blas han detenido el presunto autor de la muerte de un joven de 20 años apuñalado en el Parque Paraíso.
1: Puente de Vallecas, 2 policías heridos tras recibir 17 pinchazos con unas tijeras en un bar.
0: Y hasta aquí este resumen de noticias. Radio Hora, 8:58 minutos, hora exacta. 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
0: 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Radio Hora, 8:59 minutos, hora exacta. 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Con toda la actualidad de España y el mundo y, como siempre, la hora exacta. 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

0: 9 en punto de la mañana, 8 en punto en Canarias. 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Hoy es miércoles, 6 de mayo de 2026, Día Mundial de la Filatelia. Si le gusta a usted coleccionar sellos, hoy es su día. También es el Día Internacional Sin Dietas, así que hoy a comer, como una bestia, a comer sin medida, sin moderación.
1: No, por favor.
0: Bueno, a ver, estaría justificado, es el Día Internacional Sin Dietas, así que el que esté haciendo dieta, que se la salte hoy.
1: Bueno.
0: Que se dé un capricho, ¿no? Que se dé un respiro. Oye, es que lo de hacer dieta, yo una vez me he puesto así un poco, cuando tenía un kilito más de peso, ahora ya he bajado, de tanto disgusto. Pues,
1: bueno, porque también hiciste dieta, claro.
0: No, es que yo lo llevo fatal, lo de las dietas, como que te obsesionas, que tienes que, puedes tomar esto, no puedes tomar lo otro, esto tal cantidad.
1: Ya, claro. Cuesta.
0: Me entra una ansiedad. Que claro. Yo ya paso de dieta, mira, digo, mira, lo mejor es intentar hacer un poco de ejercicio. Es un arroz con bacalao, nos dice, por ejemplo, Lolita, que por cierto, hoy cumple años, 68, esta cantante y actriz española, Lolita Flores. Bueno, pues ahí está, bailando sarandonga. Oye, bailar también adelgaza.
1: Hombre, eso está claro.
0: Un buen ejercicio, sí. Un ejercicio divertido. Bueno, yo no sé cómo, por cierto, Fernando, ¿cómo andan tus clases de sevillanas?
1: Bueno, están ahí, ¿no?
0: Ahora que estamos hablando de bailes.
1: Venga, están ahí, ¿no?
0: Venga, a ver. Dinos algo.
1: Cuando dices bueno, a ver, parece que me iba a arrancar, ¿no?
0: No sé.
1: Vamos con la primera.
0: Como no sé cómo vas. Oye, yo si quieres te ponemos cantores de Hispalis. Ya que nos hemos resucitado para la ocasión.
1: Déjalo. No, todavía no. No, este puente no he hecho.
0: Pero bueno, vamos a ver.
1: No he hecho.
0: Pero ¿por qué no, ¿por qué no aprovechas el tiempo, Fernando? Que el tiempo es oro. Y más trabajando en Radio Hora, que sabes lo que da de sí un minuto. Bien aprovechado da mucho de sí.
1: No, pero eso, lo de aprender sevillanas es divertimento, ¿no? Entonces, claro, primero tuve las obligaciones. Primero, como decían en el colegio, primero la obligación y luego la devoción.
0: Eso.
1: Qué odioso era ese. De verdad, Que viniera el profesor o la profesora y ni primero la obligación. Pues en mi caso lo he cumplido, señores maestros, lo he cumplido. Primero la obligación y la devoción la he dejado ahí aparcada y todavía no he experimentado progresos con las sevillanas. Por eso no me presenté en Santa Justa.
0: Te está diciendo los cantores de Hispalis que bailes, Pero vamos a ver. Una cosa es la obligación y después la devoción, vale, sí, de acuerdo, bueno, Fernando, pero es que vamos a ver. Tú con Ashley ya es una obligación que aprendas a bailar sevillana. Estás comprometido con ella a que lo ibas a conseguir. Le ibas a dar la sorpresa un día en la estación de Santa Justa del AVE.
1: Por supuesto que me he comprometido, pero tampoco he puesto fechas, claro.
0: Ah, bueno, eso es otra cosa, sí. Eso también es cierto.
1: Tampoco sabemos si Ashley sabe bailar sevillanas.
0: Oye, es que claro,
1: ella... Hemos empezado a... Claro.
0: ¿Cómo son las mujeres? Nos exigen muchas cosas, pero luego hay que ver si ellas también las dominan o no.
1: Yo creo que ella no baila sevillanas.
0: A ver, ella es de origen británico.
1: Claro.
0: No, ¿de qué parte es? ¿Nos dijo en una ocasión? No.
1: No.
0: Yo creo que no.
1: Hablo de Londres.
0: Bueno,
1: María, pero...
0: bueno, pues vamos a poner que es de Londres, por una suposición. Entonces, vamos a ver. O sea, estás diciendo que debe bailar y además a la perfección, Fernando.
1: Lo dijimos nosotros. En realidad ella, la pobre, no dijo nada.
0: Bueno, pero tampoco dijo que no.
1: Claro, no decir, no, que deje de bailar sevillana.
0: No, siguió el rollito.
1: Claro.
0: Y dijo, bueno, a ver si es capaz, Fernando, ahí de hacer ahí un amago, aunque sea.
1: Sí.
0: Pero mira que es duro de roer fenómeno Ballesteros,
1: Sí.
0: No entra al trapo, macho. Es que...
1: Sí, entro. Lo que pasa es que, bueno, soy duro de roer y de aprender también.
0: Sí, ¿no?
1: Bueno, corto de entendederas.
0: Que no, que tú eres un chico inteligente, que cuando tú te interesa algo, tú pones ahí a tope ahí...
1: Hombre, a ver, sí.
0: Tu inteligencia, sí. Así que nada, bueno, pues nada, fuera de bromas, no sé a colación de todo esto a qué ha venido. Ah, de las dietas.
1: Sí, las dietas.
0: Y fíjate en lo que hemos acabado, bailando sevillanas en la estación de Santa Justa.
1: Sí.
0: De manera imaginaria.
1: Bueno, porque por aquello de hacer ejercicio, claro.
0: Ah, bueno, es verdad que el baile es uno de los grandes ejercicios para mantenerse en forma y bajar esos kilos de peso de manera divertida.
1: Y es una forma, efectivamente, divertida, entretenida, claro.
0: Y además conociendo gente, que, oye, que es una manera también chula de conocer nuevos amigos, nueva pareja, nunca se sabe. Bueno, 9-5, 8-5 en Canarias. Vamos a ver que después de ponerle aquí contra las cuerdas a nuestro querido Fernando, disculpa.
1: No, hombre, por favor.
0: Bueno, pero oye, nos echamos aquí unas risas. Claro. Desde aquí un abrazo a nuestra amiga Ashley, si luego nos ve en diferido.
1: Claro, aunque sea en diferido, la mandamos un abrazo.
0: Para que veas que no nos olvidamos de ella, Bueno, Alberto Jiménez dice, bueno, pues si quieres tener progreso con las asturianas, tendrás que buscarte una asturiana, no una sevillana. Pero esto a cuento de que viene, es que ya tengo aquí un cacao. Vamos a ver, vamos a echar pa... ¡Hombre, si se ha conectado Ashley!
1: Oye, ¡hombre, Ashley!
0: Oye, que esto es telepatía. No se había conectado, yo no había visto que se había conectado y de pronto va y se conecta. Uh-huh. Pero te das cuenta... Oye, Fernando, aquí hay algo,
1: Ah, porque tiene un dispositivo que cuando hablamos de ella le salta. Hombre, claro.
0: Pero sin que la citemos por texto.
1: No la hemos citado por
0: solo
1: texto.
0: Solo por sonido.
1: Solo por sonido.
0: Oye, esto será como lo de los perros, esto que hay un silbato, uh-huh, que tú no lo oyes, pero los perros lo oyen.
1: Bueno, claro, sí, hay sonidos que ya son imperceptibles para el oído, ¿no? Claro, para el oído. Así se hacen las pruebas en los centros... audiológicos y demás, ¿no? Te van poniendo cada vez más agudo, hasta que ya es imperceptible por el oído humano o por el oído humano dañado, y ya te dicen, oiga, usted ha perdido oído.
0: Mira, Ashley, es que para que te digo que aquí hay telepatía, dice, uh-huh, buenos días, pero bueno, justo entro un momento y Fernando me nombra, qué casualidad.
1: Sí. Para que ha sido casual.
0: Pues sí. Bueno, hay casualidades que no son casuales a veces, uh-huh, Sí. Es el destino. 9-7-8-7 en Canarias. Silvia, Ashley, jajaja, tenéis telepatía, dice Ashley, ha sido casualidad total, pues llevaba varios días sin entrar, pues sí.
1: ¿Y no es más importante la telepatía que las sevillanas, al fin de cuentas? Mucho más importante.
0: Pues también es cierto.
1: Claro.
0: Además, la telepatía no se aprende, se ejercita.
1: Claro, eso es un superpoder.
0: O se tiene o no se tiene. Esto aquí no hay más tutía. Bueno, vamos a ver qué más tenemos por aquí. Bueno, pues Aldi, bienvenida, un día más. Encantados de tenerte por aquí. Oye, es que lo que decía Alberto, dice, pues si quieres tener progreso con las asturianas, tendrás que buscarte una asturiana, no una sevillana. Pero bueno, pero ¿qué tiene que ver ahora con las asturianas, con las sevillanas? Porque luego dice, Gerardo, Fernando, las sevillanas tienen 7 pases, es mejor que mi jota segoviana. Pero vamos a ver, las sevillanas no son 4.
1: Yo siempre he creído eso. Ya te explicaré.
0: Serán 4 más propina, ¿no? ¿Será? ¿O cómo es esto?
1: Siempre era, vamos a por la primera, ¿no? La segunda, sí, yo pensaba que eran 4. Bueno, no lo sé.
0: A ver, Alberto dice, vamos a ver. Hay que experimentar progreso con las sevillanas y para eso te tienes que buscar una sevillana. Uh-huh. También, claro, también es cierto. Juan Pedro Esteve dice, Lolita, una mujer muy inteligente, pudo haber quedado como otra hija de en este caso de Lola Flores, la Lola de España, la faraona, sí, y supo ser grande por méritos propios. Pues sí, la verdad es que ella se ha ido labrando su carrera profesional, su trayectoria, y la verdad es que bueno, pues también es una gran artista. Loli García, felicidades a todos los que cumplen años y están en el cielo, y también los que cumplan años en el día de hoy en la Tierra. Bueno, pues sí, pues hoy, miércoles 6 de mayo de 2026, pues felicidades a todos aquellos que cumplan o que hubieran cumplido. Mira, por ejemplo, hoy hubiesen cumplido años, por ejemplo, ya que nos lo están poniendo aquí a huevo, como se suele decir.
1: Sí.
0: Pues hoy hubiesen cumplido años el político José Calvo Sotelo, también el actor italiano Rodolfo Valentino. Fíjate, este rompió más de un corazón.
1: Era guapete, ¿no?
0: Rodolfo Valentino, volvamos para la época.
1: Conquistador, ¿no?
0: Años 20 del siglo pasado, hace por 100 años.
1: Sí, sí.
0: Era un crack, Rodolfo Valentino.
1: Tenía absolutamente locas.
0: Stewart Granger, también otro actor, gran actor también, que rompió más de un corazón. Sí. Orson Welles, actor y cineasta estadounidense. Este lo rompió, pero no porque fuera guapo, sino porque por los sustos que dio con la Guerra los mundos.
1: Ya, con la Guerra de los Mundos, menuda lío. El condenado.
0: A más de uno se rompió el corazón, pero no en sentido figurado, sino en sentido literal.
1: Pensaba que estábamos siendo invadidos.
0: Bueno, pero a los que sí que hay que felicitar en el día de hoy, porque sí que están de momento aquí, no nos queremos liquidar. Por un lado, al cineasta Fernando Méndez Leite, 82 años. También al periodista Pedro Piquera, 71. Lolita Flores, ya lo hemos comentado, 68 años, cantante y actriz española, con Sarandonga. Julia Otero, periodista y lo locutora también, compañera de la radio, 67. También compañero de radio, periodista Juan Luis Cano, miembro de Goma Espuma, 66. Tristán Ulloa, actor y cineasta español, 56. 6 años menos, 50. Cumple hoy medio siglo. El exfutbolista Iván de la Peña y George Clooney, actor y cineasta estadounidense, cumple hoy 65. Oye, George Clooney se sigue manteniendo. Es que también son de estas personas que siempre ha sido como mayor, ¿no? Desde que es conocido, ¿no? Siempre.
1: Sí, él parecía un poquito mayor, ¿no?
0: El pelo canoso, ¿no?
1: ¿Piensas que es la misma generación de Brad Pitt, por ejemplo, más o menos la misma generación? Tiene algún año más, pero bueno, es la misma generación de actores y siempre a Brad Pitt se la ha visto como, como más juvenil, ¿no? A él se le veía como un hombre más maduro.
0: Señor.
1: Un señor. Lo que pasa es que, claro, ha cumplido años y dices 65 años y dices, joder.
0: En este caso sería señor o señoro.
1: Está joven, ¿no? No, este es señor.
0: Sí. Es señor.
1: Es un mister, ¿eh? Absoluto.
0: Es un mister.
1: Sí, sí.
0: Además, es estadounidense, pero bueno, podría ser también británico perfectamente.
1: Sí.
0: Así tiene ese glamour británico. George Clooney, que también rompe corazones, ¿eh?
1: Hombre,
0: ya en el siglo XXI, en el XX lo rompía Rodolfo Valentino y ahora George Clooney.
1: Sí, sí.
0: Oye, que además hace anuncios de las cápsulas estas de café y tal.
1: Sí, Waters, sí, efectivamente.
0: Pues nada, pues estamos a miércoles 6 de mayo de 2026. Hay restaurantes que ya no ponen el menú del día el cocido madrileño, pero oye, hoy que hace
1: fresquito... No lo ponen porque ya hace más calorcito.
0: Claro, pero yo creo que hoy que hace fresquito, yo creo que más de uno lo va a recuperar hoy.
1: Hoy se puede comer un cocido perfectamente.
0: Vamos, que yo me lo zampaba ahora y me quedaba tan a gusto.
1: Y en el mes de agosto también. Si no es en plena ola de calor, o sea, si no es ola de calor de estas que salen los telediarios, yo me como un cocido cualquier día del año.
0: Pero si dicen que la comida caliente, cuando hace calor, como que te viene bien, así como que amortigua el calor y viene bien, no sé.
1: Dicen, pero no sabemos.
0: Sí. Habrá que probar una buena fabada con una sopa de cocido previa en pleno mes de agosto y a ver cómo reacciona el cuerpo. Una de dos, o te sienta bien o te sienta como un tiro.
1: Sí.
0: Nunca se sabe. 9-12, 8-12 en Canarias. Francisco Javier Llera también se ha unido desde Extremadura, nuestro querido amigo extremeño. Feliz día también para ti, querido amigo. ¿Quién más tenemos por aquí? Vamos a ir... Mira, Sergio 12 García también se ha unido. Feliz día también para ti, amigo Sergio. Hablando del rey de Roma, hacía alusión Consuelo Asli, dice, por las antenas se asoma. Y muy contentos. Dice, cuando nació Lolita, nos dice Consuelo, Consu, tenía 10 años y tengo una sobrina igual de edad como Lolita. Anda, pues mira, qué casualidad. Sergio 12 García nos da los buenos días. También para ti, un fuerte abrazo, amigo. ¿Quién más? Es de esos actores que de pequeños son feísimos, pero al llegar a la madurez tienen un atractivo sumo. Alberto,
1: ¿a quién se refiere?
0: George Clooney, imagino.
1: Ah, George Clooney era feo de pequeño. Eso es una cosa que no suelen decir mucho los guapos. Sí. No, yo de pequeño era muy feo. Mentira. Sí.
0: No sé, yo la verdad
1: era guapo
0: no
1: también,
0: he visto nunca una foto de niño de George Clooney, no sé cómo sería.
1: Típica modelo que dice, no, pues yo la verdad es que empecé de modelo porque fui a acompañar a una amiga y entonces me
0: y
1: cogieron.
0: Se fijaron en mí, en medio
1: y de pequeña,
0: amiga, ¿no?
1: De pequeña era la fea de la clase y dices, no me lo creo. No me lo creo. Usted era guapa ya de pequeña.
0: Lo que sí es cierto, por ejemplo, que eso sí que lo sé, que por ejemplo Sara Carbonero yo la conocí cuando empezó de prácticas, era becaria, ni siquiera había acabado la carrera de periodismo, en Radio Marca estaba ella, yo ya estaba llevando la publicidad en el mismo edificio de Onda Madrid, de la Radio Telemadrid, y coincidíamos, nos conocíamos de qué época, estamos hablando año 2005, 2006, una cosa así, o sea, hace como 20 años, era muy jovencita, estaba empezando en la profesión. Y por lo visto un día acompañó a un amigo a Telecinco, cuando todavía, te digo, no era conocida para nada, para hacer un casting. Y entonces ella se quedó en el pasillo esperando a su amigo. Uh-huh. Y entonces, por lo visto, pasó por ahí un directivo y se fijó en ella. Claro, a ver, Sara Carbonero pues es una chica guapa, las cosas como son, y llama la atención. Y entonces, bueno, pues debió decir, oye, ¿esta chica? ¿Quién es esta chica? ¿No? Y entonces, bueno, pues le hicieron el casting así, sin comerlo y sin beberlo, y mira, y luego empezó ya la carrera meteórica en televisión, que ahí realmente ya fue la catapulta a nivel profesional, y bueno, pues oye, me alegro mucho de esa trayectoria fulgurante de Sara Carbonero.
1: Pues sí, la mandamos un abrazo, que perdió a su madre
0: hace unos pocos días. ¿Sí?
1: Está pasando muy mal.
0: Pues sí, así que desde aquí leía una noticia de que estaba ahí acompañada también arropada por su hermana y eso, y bueno... Pues nada, de aquí un fuerte abrazo, amiga Sara. Hace ya años que no la veo, pero bueno, una gran chica. 9:15, 8:15 en Canarias. Vamos a ver, mira, por aquí se ha unido también nuestra amiga Mamen, Verona, desde Córdoba. Buenos días, pues también para ti. Feliz día, querida Mamen. Buenos días para todo el equipo de Radio Hora. Francisco Javier Llera nos dice desde Extremadura. Luego desde Sevilla, ¿ves? Tenemos corresponsales radioreros por
1: toda la... Sí, tenemos en toda la geografía.
0: Toda la geografía y más allá de nuestras fronteras, como nuestro amigo Gabáis desde Argentina, como nuestra amiga Connie Conde, que hoy se conectaba desde Estados Unidos, que hacía tiempo que no la veíamos. Pues aquí un fuerte abrazo también, querida amiga Connie. Nos decía Ashley, dice, se me va la conexión, no tengo mucha cobertura. Abrazos a todos. Bueno, pues nada, feliz día también para
1: Ashley. Tiene telepatía y no tiene cobertura. ¿Te das cuenta que
0: bueno, pero es que vamos a ver, la telepatía es más fuerte y es más importante que la cobertura. Sí. La cobertura la pagas, la telepatía es algo natural.
1: ¿Te imaginas? Tengo tres rayitas de telepatía solamente.
0: No estaría
1: mal. Se me está yendo.
0: Alberto dice, pues ¿cómo va a ser Josh Clooney, Gerardo? Pues feo. O sea, de niño por visto era feo, pues no sé, que no he visto la foto, no lo sé. La tía Vicky dice, sí, tiene cuatro pases, es más difícil de bailar y más fácil la jota y perdonad la copi. Pues eso, bueno, pues no lo sabía, no sé. Solo sé que no sé nada, como dice el dicho. Feliz miércoles, nos desea y nos dice nuestro querido amigo Tony, Teddy Tony Spine. Feliz día también para ti, amigo. También anda por aquí nuestra amiga Silvia desde Alcobendas, al igual que su mamá, Manuela Martínez. Martín, pues feliz día también para ti, querida amiga Manuela. Hay muchos amigos que se van conectando desde Primera de la Maralle, Miralles, es que estaba pensando en Miralles. Miralles Segarra, también una buena amiga desde la Comunidad Valenciana, que se conecta también desde las 7 de la mañana. También nuestra amiga Amparo Alemani desde Levante Español, al igual que nuestra amiga María José. También otra amiga María José, que nos sintoniza. Ortega con G, desde aquí un fuerte abrazo. Juan Pedro Esteve, también feliz día también para ti, querido amigo. José Boneto Recilla, feliz día también para ti. 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Bueno, a tía Vicky también, a nuestro amigo Diego Varela desde Humanes de Madrid, feliz día también para ti, amigo Diego, a nuestra amiga Mal75 desde Tierras Alcarreñas, desde Guadalajara. También, ¿a quién más tenemos por aquí? A ver, espera que traigo un poco de saliva, porque si no aquí me ahogo. ¿Quién más? Espérate, a ver. Bueno, Alberto ya lo hemos dicho, que está de nuevo en Valladolid, ya dejó tierras abulenses, que también está ahí apretando bien, hace fresquito, tanto en Valladolid como en Ávila. Argelia Delx, nuestra querida amiga Argelia, también nuestro amigo Germán, Germán 81, nuestra amiga Loli, que nos iba a seguir escuchando hasta el final, pero que dejaba por aquí ya el Instagram Live. Estará con la aplicación de Radio Hora, me imagino. Dawe Bárbara, también nuestra amiga Bárbara. Feliz día también para ti, amiga. Adrián Checa, desde Jaén. También feliz día para ti, querido amigo. Archivo Histórico, también feliz día. FJCR, también nuestro amigo Javi, al igual que Yolanda Torres, desde Parla. Bueno, que esto es un sinfín. Se me va aquí a caer el dedo estar aquí dándole ahí todo el rato al móvil. Bueno, Gabáis, ya lo hemos citado antes, también desde Argentina, al igual que Connie Conde desde Estados Unidos. Cori, nuestra amiga Cori desde Getafe. Nuestra amiga Turona73 desde Vicálvaro. Zayas Boxing, también nos escuchaban. David Quiroma desde Móstoles. Miralles Segarra, como decía, desde Levante Español. Osborne, también nuestro querido amigo, al igual que Justo Navas Fotografía, nuestro amigo fotógrafo de referencia, y así un largo etcétera, al igual que Aka Erika, Ruiz de Burgos, etcétera, etcétera, etcétera, y por supuesto todos los amigos oyentes que nos escuchan a través de la radio convencional, Radio Intercontinental 95.4, 107.8, también a través de nuestra aplicación móvil, la app de Radio Hora, radiohora.com. radiointercontinental.net y las distintas plataformas de radio online a nivel nacional e internacional. Bueno, pues alcanzamos las 9:20, 8:20 en Canarias. Tan solo quedan 10 minutos para concluir este bonus track de este miércoles 6 de mayo de 2026, Día Mundial del Acordeón. Día Mundial del Acordeón. ¿Dónde está el acordeón?
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0: Bueno, pues ahí está, María Jesús y su acordeón. Tuvo un accidente, ¿recuerdas, Fernando, hace unos meses, María Jesús?
1: Sí, un año.
0: Y no recuerdo muy bien qué le pasó, que fue un accidente de tráfico, no sé.
1: Sí, de tráfico era.
0: Y nos preocupamos, por supuesto, por María Jesús, por su estado de salud, pero también por el estado del acordeón, porque no sabemos si iría con su acordeón. Ahí siempre...
1: Bueno, fue más que nada por la redacción de la noticia, que el titular era "Sufre un accidente María Jesús y su acordeón", decía el titular.
0: Sí, ¿no?
1: El titular de aquella manera. Que
0: sí, claro, ¿no? Para Pulitzer.
1: María Jesús y su acordeón.
0: Claro. Entonces, claro, nos preocupamos por el estado del acordeón, oye, porque es un acordeón mítico, no es un acordeón cualquiera. Por cierto, hoy en el Santoral tenemos que felicitar a Benita, Alberto, Lucio, Jacobo, Venerio y Mariano.
3: Sí, me voy a votar a sí mismo.
0: ¿Por
3: porque
0: qué?
3: Pues porque confío en mí, por tanto me conozco bien y por tanto hago justicia.
4: Muchas gracias.
0: Bueno, pues Mariano solo hay uno, no es San Mariano, pero es Mariano. ¡Que viva, Mariano! A ver, espera, que está descorchando.
4: ¡Viva el vino!
0: Que estaba descorchando la botella, Mariano. Bueno, pues felicidades, Mariano. Estamos resucitando a Cantores Hispalis y a Mariano Rajoy, casi todos los días. Nos van a tener que, que dar una propinilla o algo por la promoción gratuita, no sé. Lo mismo un día nos llama Mariano, que nos está escuchando a través de la radio y nos da la sorpresa y nos saluda. Oye, pues sería un puntazo.
1: Hombre, Mariano Rajoy lo que pasa es que no vende nada, es decir, la promoción no le...
0: Bueno, da igual, pero le estamos promocionando a él. Dice que él mismo se va a votar porque cree en él. Pues...
1: Ah, pero ya hace tiempo que no se presenta nada, Mariano Rajoy.
0: Bueno, yo creo que vive fenomenal. Al final ha sido el más listo.
1: No se presenta nada.
0: Vive, vamos, a las mil maravillas. Era registrador a propiedad, ¿no?
1: Sí.
0: Pero está ya jubilado. Bueno, espérate, ¿qué edad?
1: La verdad que no lo sé.
0: No sé qué edad tiene. Tendrá unos 70 por ahí, ¿no?
1: Sí, no, no, tanto largo, parece que no llega, pero cerquita.
0: Vamos, que se nos ha jubilado hasta puntito.
1: Sí, sí, sí.
0: Bueno, pues nada, felicidades, Mariano, en tu santo de hoy. 9:22, 8:22 en Canarias. 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
0: 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Así que atentos a ver si España nos da una alegría y ganamos el festival. Oye, no estaría mal, ¿no? Hace ya un montón que no...
1: España no se presenta...
0: Ah, bueno, que no se presenta. Bueno, pues, no, pues podría ser... No,
1: pero bueno, nos daría, vencedor moral.
0: Nos daría una alegría si se presentase, ¿no? O sea, si ganase sin presentarse, eso sería una gran alegría,
1: ¿no? Seguro que ha pasado. En alguna ocasión alguien ha ganado algo a lo que no se ha presentado, ¿sabes? Le han presentado sin saberlo, ¿sabes?
0: Que digan, coño, ha ganado. 2 points, 3 points.
1: Sí, no se presenta, pero bueno. La verdad es que los últimos años muy mal, pero no, pues siempre tenemos ahí ese pequeño paréntesis de Chanel, que fue tercera y estuvo a puntito de ganar.
0: Bueno, pues mira, a colación de nuestro guiño a don Mariano, dice la tía Vicky, dice, le voy a llevar a Mariano Rajoy a la bodega de Vega Sicilia a que me compre unas botellas Gran Reserva. Oye, pues mira, yo creo que...
4: ¡Viva el vino!
0: Claro, a él le gusta el vino. Juan Pedro Esteve dice, un primo de Rajoy, Eduardo Brey, claro, porque
1: hostia,
0: es...
1: Hostia, yo lo conozco.
0: Sí, Mariano Rajoy Brey, es el nombre de Mariano.
1: A ver qué dice el primo.
0: Claro, pues dice, un primo de Rajoy, Eduardo Brey, tuvo su vena radiofónica. Fue uno de los fundadores de Radio Oeste de Pozuelo de Alarcón.
1: Sí, sí. Y luego Radio 21 de Majadahonda, que es donde yo coincidí con
0: Anda,
1: él.
0: No tengo el gusto. No,
1: la persona no de un carácter, digamos, muy distinto al de Mariano Rajoy.
0: Sí, porque Mariano es un tío majo, afable. Yo le he coincidido con él en alguna ocasión.
1: Como muy tranquilo, ¿no?
0: Sí, es muy majo. O sea, yo le recuerdo en una escuela de verano,
1: No se parecía a su primo.
0: Y leyendo ahí tranquilamente el Marca, ¿sabes? O sea, vamos, tan pancho que estaba. Sí, sí. A él le encanta el tema del fútbol, leer el Marca y tal. O sea, que no tiene nada que ver.
1: No, eran caracteres muy diferentes. Aunque es verdad que cuando yo le conocí...
0: Pero a mejor o a peor.
1: Bueno, cada uno, a ver, esto es cuestión de gusto, o sea, cada uno le gusta un tipo de carácter, ¿no?
0: Sí, ¿no?
1: Digamos que era más volcánico, ¿no? Sí, que Mariano Rajoy. Cuando yo conocí a este hombre, era, claro, Mariano Rajoy ya era famoso, ya era ministro, de hecho, pero acababa de empezar a ser ministro.
0: Sí, que no era todavía conocido.
1: Sí, hace 30 años, ¿no?
0: Sí, claro, estamos hablando de los años 90.
1: Pero era famoso porque ya se decía, Eduardo es primo de Rajoy, ¿sabes? Fíjate. Y ya todos sabían, Rajoy, el del PP ese. Que
0: sí, sí, sí, sí. Bueno, mira.
1: Y luego cuando Rajoy fue subiendo, yo pensaba, coño, el primo
0: de Zumosol.
1: De aquel señor de la radio de Majadahonda, antes, efectivamente, como dice nuestro oyente, de Pozuelo y de Radio Este, que fue una emisora que tuvo mucha audiencia.
0: Sí, Radio Este, yo lo recuerdo.
1: Con dedicatorias y tal, ¿no? Sí. Música todo el rato.
0: Yo no sé si era Radio Este que había un programa de niños por las mañanas...
1: Sí,
0: los sábados,
1: puede ser, sí,
0: Es que no sé, Radio Este, o había también Onda Mini. ¿Te acuerdas tú de Onda Mini?
1: Sí, Onda Mini, sí.
0: Que también, es que había un programa los sábados por la mañana.
1: Y en Radio 21 de Majadahonda, donde estaba este señor Eduardo Brey, ahí coincidí con una persona que a veces se conecta con Javier Fullerat.
0: Hombre, sí, Fullerat. Sí, sí, además yo en alguna ocasión he quedado con él. Sí.
1: Ahí estaba don Javier, que era un niño.
0: Claro, bueno, sigue siendo un niño casi.
1: Sigue siendo un niño casi, obviamente. Pero claro, si yo ya era adulto.
0: Tú eras un señor.
1: Y le saco unos cuantos años.
0: Eras pues, un señor y Fullerat era un niño.
1: No, es que era un niño de verdad. Era un niño que ya hacía radio muy bien.
0: Sí, sí, no, es otro crack también de la radio. Desde aquí un abrazo, por si nos está escuchando, que nos suele escuchar. Vicky Fresnillo dice, hasta mañana, mis amigos, me hacéis pasar un gran rato. Besos de corazón, sois los mejores, sin dudarlo. Mañana más y mejor en menos tiempo. Pues sí, eso es el lema de Radio Hora. Cuidaos mucho, pues igualmente, tía Vicky. También un fuerte abrazo para nuestro amigo Cándido, que se mejore. Germán 81, Gerardo, España no se presenta este año por razones políticas. Correcto, lo que pasa es que yo ya... Son tantos datos y tantas cosas en la cabeza que ya no... Francisco Javier...
6: Esto no es... Es como el agua que cae del cielo sin que se sepa exactamente por qué.
0: Claro.
1: A mí me hace gracia esa frase porque como si no se supiera por qué cae el agua del cielo, ¿no?
0: Bueno,
1: no creo que haya un hecho científico más contrastado que ese, ¿no? Se sabe por qué cae el agua.
0: Pero contar lo que significa, que puedo verlo por YouTube y escuchar las opiniones de las canciones por Radio Intercontinental, que no, que lo puedes oír y ver y escuchar. Y como tú quieras, Francisco Javier Llera, en radiointercontinental.net y en Canal 33 Televisión. Si ahí no eso, pues yo creo que también se puede ver luego por YouTube, lo colgarán.
1: Sí, imagino, claro, claro.
0: Bueno, 9:29, 8:29 en Canarias. Feliz día, querido Fernando.
1: Bueno, pues feliz día, feliz miércoles y pasadlo bien y mañana estamos aquí a las...
0: Feliz.
1: Estamos allí.
0: Sí.
1: A las 7 de la
0: estamos
1: mañana.
0: Estamos en el más allá.
1: Estamos en el
0: como
1: allá.
0: Jiménez.
1: El más allá es Móstoles, ¿no?
0: Bueno, nada. No.
1: Sí, bueno, eso se decía siempre.
0: Sí. Bueno, pues nada, pues estamos entre...
1: Un poquito antes del más allá.
0: Entre aquí y el más allá. Estamos...

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0: Radio Hora. 9:39 minutos, hora exacta.
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1: Radio Hora. 9:43 minutos, hora exacta.

0: Radio Hora. 9:47 minutos, hora exacta.
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0: 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Radio Hora. 9:48 minutos, hora exacta. 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

0: Radio Hora. 9:57 minutos, hora exacta. 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

0: Radio Hora, 10 en punto de la mañana.
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0: Radio Hora. 10:00 de la mañana.
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2: Radio Hora. 8:04 minutos, hora exacta.
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Radio Hora. 10:09 hora exacta. 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

0: Radio Hora. 10:13 minutos, hora exacta.
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0: Radio Hora. 10, 16 minutos, hora exacta. 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

0: Radio Hora. 10:21 minutos, hora exacta.
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0: Radio Hora. 10:26 minutos, hora exacta.
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0: Radio Hora. 10:31 minutos, hora exacta.
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0: Radio Hora. 10:33 minutos, hora exacta.
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Radio Hora. 10:37 minutos, hora exacta.

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Radio Hora. 10:42 minutos, hora exacta. 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

0: Radio Hora. 10:46 minutos, hora exacta. 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

Radio Hora. 10:51 minutos, hora exacta. 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

Radio Hora. 10:56 minutos, hora exacta. 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Radio Hora. 10:57 minutos, hora exacta. 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

Radio Hora. 11, 13 minutos, hora exacta. 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

Radio Hora. 11:18 minutos, hora exacta. 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

0: Radio Hora. 11, 21 minutos, hora exacta.
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0: Radio Hora. 11, 25 minutos, hora exacta.
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0: Radio Hora. 11:29 minutos, hora exacta.
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Radio Hora. 11:34 minutos, hora exacta.

0: 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Radio Hora. 11:38 minutos, hora exacta. 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

0: Radio Hora. 11:42 minutos, hora exacta. 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

Radio Hora. 11:48 minutos, hora exacta. 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

Radio Hora. 11:55 minutos, hora exacta. 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Radio Hora. 11:55 minutos, hora exacta. 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

0: Radio Hora, 12 en punto del mediodía.
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0: Radio Hora, 12 en punto del mediodía.
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0: Radio Hora. 12, 6 minutos, hora exacta. 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

Radio Hora. 12 minutos, hora exacta. 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

Radio Hora. 12, 16 minutos, hora exacta. 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
1: Gracias, ha sido un placer. Espero que tú también tengas un buen día.

0: Radio Hora. 12, 26 minutos, hora exacta.
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Radio Hora. 12:30 minutos, hora exacta. 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
1: Radio Hora. 12:38 minutos, hora exacta.

0: Radio Hora. 12:43 minutos, hora exacta. 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

0: Radio Hora. 12:49 minutos, hora exacta.
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0: Radio Hora. 12:53 minutos, hora exacta.
1: Radio Hora. 8:04 minutos, hora exacta.
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Radio Hora. 12:58 minutos, hora exacta. 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Radio Hora. 12:59 minutos, hora exacta. 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

0: Radio Hora. Una en punto de la tarde.
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0: Radio Hora. Una en punto de la tarde.
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0: Radio Hora. 1:09, hora exacta.
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Radio Hora. 1:17, hora exacta. 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

0: Radio Hora. 1:26, hora exacta.
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0: Radio Hora. 1:29, hora exacta.
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1: Radio Hora. 1:34 minutos, hora exacta.

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0: Radio Hora. 1:38, hora exacta.
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0: 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Radio Hora. 1:39, hora exacta. 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

Radio Hora. 1:43, hora exacta. 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

0: Radio Hora. 1:46, hora exacta.
1: Radio Hora. 8:04, hora exacta.
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0: 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Radio Hora. 1:51, hora exacta. 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

0: Radio Hora. 1:55 minutos, hora exacta.
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0: Radio Hora. 1:58, hora exacta. 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

0: Radio Hora, 2:00 de la tarde.
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0: Radio Hora, 2:00 de la tarde.
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0: Radio Hora. 2:05 hora exacta. 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

0: Radio Hora. 2:09, hora exacta.
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Radio Hora. 2:16, hora exacta. 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

Radio Hora. 2:20 minutos, hora exacta. 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
0: Radio Hora. 2:25 minutos, hora exacta.

Radio Hora. 2:29 minutos, hora exacta. 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Radio Hora. 2:29 minutos, hora exacta. 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

0: Radio Hora. 2:37 minutos, hora exacta.
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0: Radio Hora. 2:41 minutos, hora exacta. 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Radio Hora. 2:42 minutos, hora exacta. 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
0: 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Radio Hora. 2:43 minutos, hora exacta.
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Radio Hora. 2:46 minutos, hora exacta. 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

0: Radio Hora. 2:50 minutos, hora exacta.
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Radio Hora. 2:54 minutos, hora exacta. 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

0: Radio Hora. 2:58 minutos, hora exacta.
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0: Radio Hora. 3:00 de la tarde.
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0: Radio Hora. 3:00 de la tarde.
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Radio Hora. 3:05 minutos, hora exacta. 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
1: Radio Hora. 3:16 minutos, hora exacta.

0: Radio Hora. 3, 19 minutos, hora exacta. 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Radio Hora. 3, 19 minutos, hora exacta.
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0: Radio Hora. 3:24 minutos, hora exacta. 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

0: Radio Hora. 3:29 minutos, hora exacta.
1: Radio Hora. 8:04 minutos, hora exacta.
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Radio Hora. 3:34 minutos, hora exacta. 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

Radio Hora. 3:40 minutos, hora exacta. 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

Radio Hora. 3:44, hora exacta. 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

0: Radio Hora. 3:50 minutos, hora exacta.
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0: Radio Hora. 3:54 minutos, hora exacta.
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0: Radio Hora. 3:57 minutos, hora exacta.
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0: Radio Hora. 4:00 de la tarde.
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0: Radio Hora. 4:00 de la tarde.
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Radio Hora. 4:13 minutos, hora exacta.

0: Radio Hora. 4, 16 minutos, hora exacta.
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0: 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Radio Hora. 4, 17 minutos, hora exacta. 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

Radio Hora. 4:21 minutos, hora exacta. 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

Radio Hora. 4:26 minutos, hora exacta. 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

0: Radio Hora. 4:31 minutos, hora exacta. 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
0: Radio Hora. 4:32 minutos, hora exacta. 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

0: Radio Hora. 4:35 minutos, hora exacta.
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0: Radio Hora. 4:39 minutos, hora exacta.
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Radio Hora. 4:44 minutos, hora exacta. 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

0: Radio Hora. 4:47 minutos, hora exacta.
1: Radio Hora. 8:04 minutos, hora exacta.
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Radio Hora. 4:56 minutos, hora exacta. 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

0: Radio Hora. 5 en punto de la tarde.
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0: Radio Hora. 5 en punto de la tarde.
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0: Radio Hora. 5:04, hora exacta.
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Radio Hora. 5, 7 minutos, hora exacta.

0: 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Radio Hora. 5:10, hora exacta.
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0: 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Radio Hora. 5:11, hora exacta. 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

0: Radio Hora. 5, 15 minutos, hora exacta. 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

Radio Hora. 5, 19 minutos, hora exacta. 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

Radio Hora. 5, 29 minutos, hora exacta. 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

Radio Hora. 5:41 minutos, hora exacta. 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

0: Radio Hora. 5:45 minutos, hora exacta.
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0: Radio Hora. 5:56 minutos, hora exacta.
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0: Radio Hora. 6:00 de la tarde.
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0: Radio Hora. 6:00 de la tarde.
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1: Radio Hora. 6:05 minutos, hora exacta.

0: Radio Hora. 6:08, hora exacta. 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Radio Hora. 6:09, hora exacta.
1: Radio Hora. 8:04, hora exacta.
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0: 6:14, hora exacta. 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

0: Radio Hora. 6:21 minutos, hora exacta.
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Radio Hora. 6, 24 minutos, hora exacta. 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Radio Hora. 6, 25 minutos, hora exacta. 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

0: Radio Hora. 6, 30 minutos, hora exacta.
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Radio Hora. 6:34 minutos, hora exacta. 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

0: Radio Hora. 6:38 minutos, hora exacta.
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0: Radio Hora. 6:42 minutos, hora exacta. 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
0: 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We'll be right back.

Radio Hora. 6:46 minutos, hora exacta. 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

0: Radio Hora. 6:51 minutos, hora exacta.
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0: Radio Hora, 7:00 de la tarde.
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0: Radio Hora, 7:00 de la tarde.
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1: Radio Hora. 7:06, hora exacta.

0: Radio Hora. 7:10, hora exacta. 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
0: Radio Hora. 7:10, hora exacta. 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

Radio Hora. 7, 15 minutos, hora exacta. 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

Radio Hora. 7:20, hora exacta. 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

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Radio Hora. 7:26 minutos, hora exacta. 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

0: Radio Hora. 7:31 minutos, hora exacta.
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Radio Hora. 7:34 minutos, hora exacta. 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

0: Radio Hora. 7:40 minutos, hora exacta.
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0: Radio Hora. 7:43 minutos, hora exacta.
1: Radio Hora. 8:04 minutos, hora exacta.
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Radio Hora. 7:50 minutos, hora exacta. 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

0: Radio Hora, 8 en punto de la tarde.
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0: Radio Hora, 8 en punto de la tarde.
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Radio Hora. 8:05, hora exacta.

0: Radio Hora. 8:09, hora exacta. 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Radio Hora. 8:10, hora exacta. 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

0: Radio Hora. 8, 14 minutos, hora exacta. 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

0: Radio Hora. 8:22 minutos, hora exacta.
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0: 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Radio Hora. 8:23 minutos, hora exacta. 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

0: Radio Hora. 8:33 minutos, hora exacta.
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0: Radio Hora. 8:37 minutos, hora exacta.
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Radio Hora. 8:41 minutos, hora exacta. 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

0: Radio Hora. 8:46 minutos, hora exacta.
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0: Radio Hora. 8:51 minutos, hora exacta.
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0: Radio Hora. 8:58 minutos, hora exacta.
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0: Radio Hora, 9:00 de la noche.
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0: Radio Hora, 9:00 de la noche.
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0: Radio Hora. 9, 4 minutos, hora exacta.
1: Radio Hora. 8, 4 minutos, hora exacta.
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0: 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Radio Hora. 9, 5 minutos, hora exacta. 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

0: Radio Hora. 9:09, hora exacta. 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

0: Radio Hora. 9, 12 minutos, hora exacta.
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Radio Hora. 9, 16 minutos, hora exacta. 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

0: Radio Hora. 9, 22 minutos, hora exacta.
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0: Radio Hora. 9:26 minutos, hora exacta. 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

Radio Hora. 9:36 minutos, hora exacta. 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

0: Radio Hora. 9:41 minutos, hora exacta.
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0: Radio Hora. 9:45 minutos, hora exacta.
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Radio Hora. 9:52 minutos, hora exacta. 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

Radio Hora. 9:57 minutos, hora exacta. 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

0: Radio Hora, 10:00 de la noche.
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0: Radio Hora, 10:01, hora exacta.

Radio Hora. 10:05, hora exacta. 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

Radio Hora. 10:10, hora exacta. 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

0: Radio Hora. 10, 15 minutos, hora exacta. 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

0: Radio Hora. 10:20 minutos, hora exacta. 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

Radio Hora. 10, 26 minutos, hora exacta. 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

Radio Hora. 10, 30 minutos, hora exacta. 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

0: Radio Hora. 10:35 minutos, hora exacta.
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0: Radio Hora. 10:38 minutos, hora exacta.
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0: Radio Hora. 10:43, hora exacta.
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Radio Hora. 10:56 minutos, hora exacta. 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

0: Radio Hora, 11 en punto de la noche.
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0: Radio Hora, 11 en punto de la noche.
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Radio Hora. 11:04, hora exacta. 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Radio Hora. 11:05, hora exacta. 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

0: Radio Hora. 11:09, hora exacta. 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

0: Radio Hora. 11, 13 minutos, hora exacta.
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Radio Hora. 11, 18 minutos, hora exacta. 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

0: Radio Hora. 11, 23 minutos, hora exacta.
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0: Radio Hora. 11:27 minutos, hora exacta.
1: Radio Hora. 8:04 minutos, hora exacta.
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0: Radio Hora. 11:32 minutos, hora exacta.
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1: Radio Hora. 11:36 minutos, hora exacta. 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

Radio Hora. 11:40 minutos, hora exacta. 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

0: Radio Hora. 11:49 minutos, hora exacta.
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Radio Hora 11:53, hora exacta. 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

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Radio Hora. 11:58 minutos, hora exacta.

0: Radio Hora, 12 en punto de la medianoche.
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0: Radio Hora, 12 en punto de la medianoche.
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2: 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Radio Hora, 12, un minuto, hora exacta.
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Radio Hora. 12:05, hora exacta. 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

0: Radio Hora. 12:09 hora exacta. 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

0: Radio Hora. 12, 13 minutos, hora exacta.
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0: 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Radio Hora. 12, 14 minutos, hora exacta. 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

0: Radio Hora. 12:23 minutos, hora exacta.
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0: Radio Hora. 12, 27 minutos, hora exacta.
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Radio Hora. 12:31 minutos, hora exacta. 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

Radio Hora. 12:36 minutos, hora exacta. 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

Radio Hora. 12, 40 minutos, hora exacta. ¿Dónde? ¿Dónde están los mejores perritos de Madrid? 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
1: Gracias, ha sido un placer. Espero que tú también tengas un buen día.

0: Radio Hora. 12:52 minutos, hora exacta.
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Radio Hora. 12:56 minutos, hora exacta.

0: Radio Hora. Una en punto de la madrugada.
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0: Radio Hora. Una en punto de la madrugada.
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2: Radio Hora. 8:04 minutos, hora exacta.
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0: Radio Hora. Una, un minuto, hora exacta.
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0: Radio Hora. 1:06, hora exacta.
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0: Radio Hora. 1:10, hora exacta. 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

0: Radio Hora. 1:15, hora exacta. 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
0: 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Radio Hora. 1:15, hora exacta.
2: Radio Hora. 8:04, hora exacta.
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0: Radio Hora. 1:20, hora exacta.
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0: Radio Hora. 1:24 minutos, hora exacta.
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Radio Hora. 1:39 minutos, hora exacta. 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

Radio Hora. 1:43, hora exacta. 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

Radio Hora. 1:48 minutos, hora exacta. 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

0: Radio Hora. 1:52, hora exacta.
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Radio Hora. 1:57 minutos, hora exacta.

0: Radio Hora. 2:00 de la madrugada.
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0: Radio Hora. 2:00 de la madrugada.
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0: 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Radio Hora. 2:01, hora exacta. 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